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1: Radio Compañía te indica la hora.
2: Exactamente las 20 horas con 22 minutos.

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0: para cuando pienses o sientas que el Señor te abandona. Una noche, un hombre soñó que caminaba por la playa en compañía del Señor. Por su mente pasaban escenas de su vida, y en cada escena veía sus huellas y las del Señor. Cuando la última escena de su vida pasó ante él, miró a las huellas y se dio cuenta que, durante su vida, muchas veces vio sus huellas solamente. Esto sucedió siempre. Y cuando se encontraba solo y triste, perturbado por esto, le preguntó al Señor: Señor mío, cuando decidí seguirte, tú me prometiste estar siempre a mi lado. Pero he notado que, cuando me encuentro agobiado por los pesares de la vida, he visto mis huellas solamente. ¿Por qué me abandonas cuando más te necesito? Él le contestó: Hijo mío, mi querido hijo, sabes que te quiero y que nunca te abandono. Durante tus angustias y sufrimientos, las huellas que has visto fueron mías. Las tuyas no aparecían en esos momentos difíciles, porque, hijo mío, en esos momentos yo te llevaba en mis brazos.
1: Dios en el cielo y las plantas en la tierra, saludo cordial reciban todos ustedes, hijitas, hijitos de mi corazón. Bienvenidas, bienvenidos al programa de todos los días, al programa del Centro Botánico Alternativo de Juan Taramacura. Aquí estamos a la hora en punto, a través de esta prestigiosa estación de radio, a donde llegan las ondas hercianas. Usted que lleva en este momento mucho tiempo escuchando el programa de Juan Taramacura del Centro Botánico, ya sabe la dinámica del programa. Póngame un vasito de agua encima de su radio durante el tiempo que dura este programa, porque al final vamos a hacer la oración de los enfermos, la oración de San Juditas Tadeo, que es el patrón de los casos difíciles. Vamos a hacer la oración con el vasito de agua en su mano al final. 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Estas son las ventajas que tienen las personas que visitan a Juan Taramacura, que vienen a buscar una ayuda espiritual, que vienen a buscar tratamientos de salud, la medicina natural que Juan Taramacura les está entregando para esas dolencias, para estos problemas que está teniendo usted en su vida personal. 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
1: No se olvide usted, caballero o dama, porque no es un problema solamente para los hombres, para bien para las mujeres que han tenido pérdida de deseo sexual, que han tenido en este momento usted problemas en este momento con su pareja, porque está ese problema en este momento, dificultades para conseguir o mantener una relación en la intimidad, que está afectando en este momento a muchos caballeros y también a muchas damas, y está prácticamente acabando con esa relación de pareja, de hogar. La disminución del deseo sexual puede estar relacionado muchas veces también por el estrés, pérdida de muchas veces de interés, cansancio, los problemas emocionales, conflictos. 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
1: Estamos recibiendo los testimonios aquí en nuestra casa consultorio, aquí en Curicó. Hoy aquí en Curicó recibimos frases, palabras de la gente que visita Juan Taramacura, de los resultados que ven y que cómo se han sentido ellos en la consulta. El día de hoy, madrecita, cuénteme de dónde viene.
9: Los Nietzsche.
1: Cuénteme usted, ¿cuál es su nombre?
9: Berta.
1: Doña Berta. Acabamos de hacer una curación. Usted acaba de ver algo de su cuerpo. Cuéntele a los oyentes qué vio y qué es lo que tiene usted realmente.
9: Tengo un mal que me hicieron muchos años y ahora me lo está sacando y me siento un poquito mejor.
1: ¿Se siente mejor?
9: Un poquito mejor.
1: Porque acabamos de hacer esa curación.
9: Sí.
1: Cuéntele a los oyentes el mal de dónde viene. A su esposo me le hicieron un mal, un daño.
9: Sí, para muchos.
1: Y su esposo murió murió, ¿no?
9: Sí, él falleció, pero falleció de enfermedad.
1: Natural también. Y había mal.
9: Sí.
1: Y ese mal, lógicamente, pasó a la familia y hoy ese mal está en usted también y en sus hijos.
9: Sí.
1: Por eso es que usted se siente así. ¿Qué siente usted?
9: Yo siento una molestia en mi garganta y me atraviesa la espalda. Eso sentía yo.
1: ¿Qué han dicho los médicos de eso?
9: Ellos me han dicho que es de la úlcera gástrica, pero no le creo que es eso.
1: Y ahora que vio salir esto, ¿qué piensa usted de eso, de esa maldad?
9: Esto me está sacando eso. Esto no.
1: O sea que lo suyo no es totalmente natural.
9: Sí, pues.
1: Es maldad.
9: No, maldad, sí, pues.
1: ¿Usted recomienda Juan Taramacura?
9: Sí, se siente la gente mala a veces.
1: La energía negativa.
9: Sí.
1: Entonces, ¿está agradecida con Juan Taramacura?
9: Sí.
1: ¿Se siente agradecida?
9: Agradecida, sí.
1: ¿Recomienda Juan Taramacura?
9: Sí, recomiendo Juan Taramacura.
1: Bueno, muchas gracias por estas palabritas. Continuamos con el programa. Hijita, hijito de mi corazón, tome el vasito de agua que usted puso encima de su radio durante este tiempo que transcurrió el programa. Agárrelo con la manito derecha porque vamos a hacer la oración de los enfermos. Si hay dolencias en su mismo cuerpo, usted que me está escuchando, caballero, señora, señor, Si usted tiene un familiar en una cama de su hogar allá o en un hospital, tiene cáncer, son personas ya desahuciadas por la ciencia médica, usted tiene algún problema en este momento de amor, de económico, el problema que usted tenga, vamos a hacer la oración con mucha fe. Vamos a repetir, San Juditas Tadeo, patrón de los casos difíciles, camina por mi casa. Llévate mis enfermedades y mis preocupaciones. Aleja a mis enemigos, visibles o invisibles. Protege mi familia. En el nombre de Jesús, amén, amén. Tómese el vasito de agua. Mañana será otro día. Mañana va a estar nuevamente Juan Taramacura con ustedes.

0: Gracias.
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0: compañía te indica la hora.
1: Exactamente las 20 horas con 55 minutos.
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Hola, hola, hola, hola, hola, hola. Muy buenas noches, chiquillos y chiquillas. Comenzando otra jornada más, otro fin de semana, otro sábado más. Acá en tu radio, Compañía FM, la 107.5, a esta horita de la noche, ya cuando el reloj marca las 9 de la noche con 7 minutitos, Hoy vamos a estar hasta eso de la 1 de la mañana, acompañándoles con la mejor música bailable acá en tu radio compañía en este día medio frío, chiquillo, día helado, así que le vamos a abrigar con la buena música de tu radio compañía, así que vamos a estar ahí con buena programación porque está muy helado, Juan dijo el otro, sí, está muy helado, así que... Le vamos a abrigar con la buena programación del 107.5. Cuatro horitas de la mejor música seleccionada. Solo lo mejor. A través de la sonda del 107.5 de la frecuencia modulada. Bueno, nuestro WhatsApp ya está al aire, está habilitado, más 569-6160-5047, ese es el WhatsApp, regalón. Así que si acaso quieren pedir su temita musical o mandar su saludito o mandar algo de alguna utilidad pública, alguna cosita que quieran promocionar, ahí marcan el WhatsApp recién mencionado. Así que vamos a estar con buena programación en esta noche helada, chiquillo, está helado, bajó la temperatura, bajó. Oye, bueno, antes de irlo a la música, como todos los fines de semana, saludar a todos nuestros auditores que están ahí conectados a través del 107.5 en toda la conurbación La Serena, Coquimbo, ahí. Por supuesto, las compañías altas y bajas y todas sus poblaciones. Así que ahí le hacemos la compañía musical ahí en lo que es La Serena. Sí, La Serena Centro, por allá por las alturas, por allá por la parte alta de Coquimbo. Allá en la cantera, nuestro amigo Vladimir lo escucha ahí, La Cantera, El Llano. También conectado El Llano, la parte alta de Coquimbo, por ahí por la parte alta de La Serena. También nuestros amigos de La Antena, La Florida, bueno, todos los sectores ahí. También por ahí por Ceres, Algarrobito, Alto Valsol, Islón, ahí conectado a través de la señal al aire del 107.5. Y también más arriba, si lo pueden escuchar a través de nuestra señal online, en todo el Valle del Elqui, en todo lo que es Ovalle, Andacoyo, por ahí por el Manzano, Las Cardas, lo escuchan a través de nuestra señal online, nuestra señal www.estabuenalaradio.cl. Oye, se me había olvidado por ahí por Alfalfares también lo escuchan por ahí por la subida de Monarde, por ahí por Pan de Azúcar, ahí conectado a través de la señal online de Radio Compañía FM, Estamos recién empezando, chiquillos, calentando los motores, Así que vamos a estar con buena programación musical, cuatro horitas con la mejor música seleccionada. Así que los vamos de inmediato a la buena música, los vamos con este grupo regional, este grupo de La Serena, como es La Nueva Aventura, en vivo.

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Ya estamos de vuelta, estamos de vuelta. Por supuesto, a través de tu radio, Compañía FM, la 107.5, hasta ahorita de la noche. Ahí estaba la nueva aventura en la programación de los grandes super bailables. Este día sábado 15 de agosto. Ya cuando son las 9 de la noche con 23 minutitos. Te seguimos acompañando hasta eso de la 1 de la mañana. Estamos recién calentando, chiquillos, calentando los motores, así que tenemos bastante música hasta eso de la 1 de la mañana. 4 horas de lo mejor, solo la mejor música seleccionada acá en el 107.5 de la frecuencia modulada. Oye, nuestro WhatsApp ya está al aire, está habilitado. Más 569-6160-5047. Ahí pueden pedir su temita musical, pueden pedir su temita o mandar su saludito correspondiente al WhatsApp recién mencionado, ¿eh? Abrigándole con la buena música, porque está muy helado, chiquillo. Está helado, así que Hay que abrigarse, chiquillos, los que les toca trabajar de nochero ahí. Hay una buena chaqueta, un buen gorrito, unos buenos guantes a los que les toca, los guardias que están ahí al aire libre. Nuestros amigos de las bombas bencineras, los que trabajan en los supermercados, panadería, los personal de la salud. También a todos un cordial saludito. También a la locomoción colectiva que a esta hora andan ahí en ruta, los chiquillos, a los conductores que andan en sus autos particulares por ahí, pegándose una vueltiza. Pegándose una vuelta, que se teje, así que ahí le hacemos la compañía musical del 107.5 de la FM, ¿eh? Hoy también lo pueden escuchar a través de la señal por internet, www.estabuenolaradio.cl. Lo pueden escuchar en toda la región. Hoy lo pueden escuchar hasta en Santiago también. El otro día habían unos auditores por ahí por la cisterna, ahí en Santiago, así que también ahí le hacemos. Algunos de los coterráneos que están repartidos por otros lugares del país y también del extranjero. Sí, no, ¿por qué no? Sí, también hay serenenses de la cuarta región que están repartidos por otras latitudes, por otros países del mundo, ¿eh? Brinca, cuando tú estés en la pista. Ya. Hoy ya cuando son las 9:25, vamos a seguir con la buena música. Vamos a seguir acompañándoles acá en Los Super Bailables. Hoy lo vamos a ir con este grupo argentino. Lo descargué hace poquito. Este grupo se llama Sonido Norte. Sonido Norte se llama este grupo argentino. Así que lo vamos a escuchar de inmediato acá en Los Super Bailables. Está por acá. Ahora sí.

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ya estamos de vuelta, estamos de vuelta, por supuesto, a través de tu radio compañía FM, la 107.5, hasta ahorita de la noche, ya cuando son las 9 de la noche con 38 minutitos en este día sábado 15 de agosto, con la buena música. Ahí estaban los provincianos del Choapa en la programación totalmente en vivo y ya en directo, ¿eh? Oye, por acá nos mandó una foto nuestro amigo David Castillo. El David nos mandó por acá, vamos a ver. Oye, dice, buenas DJ R, buena música, saludo a el Guaracazo. Al Guaracazo, ah, ya. Oye, el nombrecito, el Guaracazo, ¿eh? Oye, ah, ¿qué tiene la señora Minda? Una Coca-Cola y pollito al horno, ¿eh? Ay, ay, ay. Oye, ah. Oye, que se ven bien esos pollitos con la Coca-Cola ahí. Ay, ay, ay, sacan pica. Así que un saludo para David y para su esposa, la Chata, más conocida como la Jamie, ¿eh? Así que un saludo para ellos que están ahí conectados a través del 107.5, tu radio compañía FM, ¿eh? Bueno, oye, nuestro WhatsApp ya está habilitado, está al aire, más 569-6160-5047, ese es el WhatsApp regalón de los grandes, super bailable hasta ahorita de la noche, ya cuando faltan 20 para las 10 de la noche, ¿eh?

Ya, oye, seguimos con la buena música. ¿Qué tenemos preparado? No tenemos nada por acá, pero vamos a buscar qué es lo que hay por acá, qué es lo que hay, ¿ah? Ya, oye, los vamos, ya. Hoy estamos matizando la música, estamos programando música tropical ranchera, estamos programando tropical latina, tropical regional, de todo estamos programando. Así que los vamos de inmediato, entonces con... 5, 6, 7, 8, yo soy loco. Con este recuerdo del grupo Los Super Geniman de la ciudad de Iquique, ¿eh? Sí, música nortina también presente en la programación de Radio Compañía FM. Oye, si acaso quieren pedir su temita musical o mandar su saludito, lo pueden hacer al más 569-6160-5047. Ya, los vamos con Los Super Geniman acá en Los Grandes Super Bailables, ¿eh?

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ya, ya estamos de vuelta. Estamos de vuelta. Por supuesto. A través del 107.5 tu radio Compañía FM a esta horita de la noche. Ya cuando son las 9:09 con 50 minutitos en este día sábado 15 de agosto. Hoy teníamos a Pascual y Alegría. Anteriormente teníamos a un grupo nortino de Iquique. Sí, recordando a los Super Geniman. Sí, todavía están vigentes los Super Geniman. Han recorrido todo Chile de sur a norte estos muchachos. Así que ahí teníamos la buena música tropical. Oye, por acá, nuestro amigo Pedro Estudillo, más conocido como Willy Manía, nos mandó ahí una información. Dice, para el día lunes 17 de agosto, durante la madrugada, comenzarían las lluvias en toda la región de Coquimbo, dejando precipitaciones de un 20 milímetros

Willy Manía. Oye, por acá dice: la municipalidad de Vicuña se encuentra realizando trabajos de emergencia en la quebrada Leiva para reforzar la seguridad y despejar el paso debido a la activación de distintos cruces producto a las precipitaciones. Así que en todas las comunas de la región están ahí, están haciendo los trabajos en las quebradas, en todo eso, para prevenir la lluvia que se viene en varios milímetros, ¿eh? Ahí decía entre 20, me parece que 40 milímetros en la cordillera, en la zona costa, 20 milímetros me parece, ahí lo está informando Willy Manía, así que hay que prepararse, chiquillo, ante este temporal que se aproxima. Ya. Hoy ya cuando faltan 9 para las 10 de la noche, lo estamos acercando a nuestra primera pausa comercial. Así que lo vamos a ir con algo de buena música, buena música, buena música, buena música. Así que lo vamos de inmediato. Nos vamos, con.

Una canción que dure poco, porque para que no se pase el ya. Ya, lo vamos con Tomo como rey, digo. Se me trancó la lengua. Ya, los vamos a la música, chiquillo. Vamos a nuestro corte y estamos de regreso, así que no se separen de la sintonía, que ya estamos de vuelta.

0: Colonia te indica la hora.
1: Exactamente, las 21 horas con 55 minutos.
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Ya estamos de vuelta, por supuesto, a través de tu radio Compañía FM, la 107.5, hasta ahorita de la noche, ya cuando son las 10 de la noche con 5 minutitos en punto en este día sábado 15 de agosto, chiquillo. Un día frío, un día helado. Bueno, ahí le abrigamos con la buena música del 107.5 de la frecuencia modulada. Oye, me parece, estaba viendo por ahí un portal de noticias, en el sur llueve, chiquillo, llueve, se estacionó el tiempo, el mal tiempo ahí en el sur de Chile, así que, bueno, acá se esperan el lunes se esperan las precipitaciones acá en la zona, en el norte chico, acá en la cuarta región de Chile, ¿eh? Así que ahí estamos, ahí tienen que arreglar bien las canaletas, chiquillos y chiquillas, arreglar bien los techitos de las casas para que no se meta el agua, así que ahí le estamos dando un consejito de este humilde servidor como es DJ Jerry, así que le estamos dando esa información, ¿eh? Bueno, ya cuando el reloj marca las 10:06, seguimos avanzando con la programación hasta eso de la 1 de la mañana. Le vamos a acompañar con la mejor música seleccionada, solo lo mejor, ¿eh?

bueno, si quieren pedir su temita musical o mandar su saludito, lo pueden hacer, al más 569-6160-5047. Ese es el WhatsApp, el regalón, de la radio compañía FM. Ya, hoy vamos a seguir con la buena música, pero antes vamos a saludar a todos nuestros auditores que están ahí en sintonía, ahí en lo que es la conurbación La Serena, las compañías altas y bajas para todas sus poblaciones, la Viña del Mar, Villa El Toqui, El Romero, Villa Lambert, por allá por El Brillador. Tenemos auditores hoy, chiquillos, voy a aprovechar de saludar a mis amigos que están en El Brillador, al Monito, al Yerko, al Ale, a mi amigo el Ángelo, así que a todos los chiquillos que están ahí conectados, a la señora Elba también, a don Jorge en Castillo, más conocido como el Viejo Chico, sí, el Viejo Chico, así que un saludo para todos ellos que están conectados, a la señora Pilar ahí en Ceres, por supuesto, así que un aplauso para todos Ceres, hoy ha crecido. Ha crecido la localidad de Ceres, hay casa ahí por todos los lados, ahí en el Cerro Grande, ahí ha crecido abundantemente la localidad de Ceres. Oye, por ahí por Algarrobito lo escuchan, por allá por Alto al Sol, Islón. Así que lo escuchan a través de la señal al aire. Brinca, brinca. Oye, también si lo quieren escuchar un poco más arriba, por allá por Gabriela Mistral, El Rosario, La Roja, por allá por nuestros vecinos, a Nueva Talcuna, Marquesa, El Molle, Vicuña, Ovalle, conectado a través de la señal online, la señal potente del 107.5, ¿eh?

0: Oye, por acá tenemos WhatsApp. Vamos a ver quién está por ahí. Vamos a ver. ¡Oh! Nuestro amigo Eduardo Galleguillo. ¿Cómo está, coterráneo? Oye, vamos a ver qué lo dice nuestro amigazo ahí. Buenas noches, amigo Jerry. Están buenos los super bailables aquí en el rancho ya. Esperando al lobo que nunca llegó. Oye, el lobo que es esquivo, ¿ah? Oye, qué esquivo el lobo solitario, dice. Un temita de albacora, gracias amigo, que tenga un excelente día domingo. Por supuesto, hay que descansar, chiquillo, día domingo.
1: Brinca, brinca.
0: Oye, nos pide algo de albacora. Albacora del puerto de Coquimbo, ¿eh? Oye, vamos a buscar algo de albacora. Oye, le vamos a colocar un temita que le gusta a él, ¿eh? Porque siempre le coloco el mix de albacora. Ahora le vamos a colocar un temita que yo sé que le gusta. Siempre lo pide este muchacho Eduardo Galleguillo. Así que vamos a buscar por acá

le tenemos listo un temita del grupo Alba Cora de aquellos años, así que le vamos a programar de inmediato para nuestro amigo Eduardo Galleguillo. Los vamos con este temita. Esa mujer se llama el temita de Alba Cora acá en Los Grandes Super Bailables, ¿eh?

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Hoy ya cuando son las 10 de la noche con 20 minutitos, seguimos avanzando con la programación de los grandes super bailables. Oye, por acá nuestro amigo Pedro Estudillo, más conocido como el Willy Manía, nos manda la información. Oye, pero me mandaría directamente a mí o salió Chiripa de la información, pero me dice: hola chicos, disculpen el atrevimiento, pasar este datito, ¿ya? Es un datito de un robo, chiquillo, un robo. Oh. Oye, los robos están a la orden del día, dice. Le paso este datito, es de una compañera, por si alguien lo ve, se lo robaron hace poco, alrededor de las 8:30 de la noche. Si alguien lo ve, podría dar el aviso a Lorena. Contacto el más 569-9502-0574. Ahí los pone ahí nuestro amigo Willy Manía, lo dice. Le robaron un auto a una compañera, dice ahí. Por alguien lo ve, se lo robaron hace poco, alrededor de las 8:30, dice ahí. Si alguien lo ve, podría dar el aviso a Lorena, al más 569-9502-0574. Bueno, estos datitos no los damos casi, pero ahí lo mandó Willy Manía, que hay un auto que lo robaron, chiquillo, a las 8:30, dice ella. Ya. Ya, ahí Willy Manía, ahí está dando la información, ¿eh? Ya, oye, seguimos con la música. Olvidémonos un poquito de las noticias y escuchemos música mejor, buena música. Así que sigamos con los Viking 5, ¿eh?

Ya, ya estamos de vuelta, estamos de vuelta. Bueno, ya cuando son las 10 de la noche con 24 minutitos, seguimos avanzando con la programación en este día sábado 15 de agosto, con la buena música hasta eso de la 1 de la mañana. Le vamos a estar acompañándole, ¿eh? Calentando, chiquillos, calentando recién los motores, ¿eh? Así que tenemos varias más.

bueno, nuestro WhatsApp ya está disponible, está al aire, está al aire, está al aire. Más 569-61-60-50-47, ¿eh? Ese es el WhatsApp, el WhatsApp regalón, regalón, regalón de los grandes, super bailable hasta ahorita de la noche. Oye, saludar a todos nuestros auditores que lo escuchan en los diferentes sectores de la comuna de La Serena, por supuesto, a través del 107.5, sonando fuerte y claro ahí en todas las compañías, desde norte a sur, de este a este, de todos los lados, así que ahí estamos presentes, sonando como cañón, chiquillo, como cañón, sonando en la frecuencia modulada.

Oye, también saludar a la gente de Coquimbo, Coquimbo, por ahí por la parte alta, lo escuchan. Ahí en el sector La Cantera, El Llano, por ahí en lo que es Coquimbo, a través de la señal al aire, ¿eh? También por ahí por la antena, lo escuchan, la antena, la Florida, Ceres, Algarrobito, Alto Balsol, Islón, conectado a través de la señal al aire. También lo pueden escuchar un poco más arriba, por allá por Gabriela Mistral, por ahí por el Rosario, La Roja, a través de nuestra señal online, más arribita, por ahí por Quebrada de Talca, por ahí por Marquesa, Nueva Talcuna, nuestros vecinos, el Molle, ahí conectado a través de la señal online. Lo pueden escuchar en todas partes, a través de nuestra señal por internet, ¿eh? Oye, también saludar a nuestros amigos que tienen algunos locales por ahí abiertos, algunos negocios, almacenes por ahí, y también las infaltables, ¿eh? Estamos en Chile, chiquillo, las botillerías. Son las infaltables hasta ahorita en la noche, ¿eh? Hay chiquillos ahí que compran su traguito ahí para compartir. Bueno, hay que medirse, chiquillos, hay que medirse con el alcohol. Bueno, si están en la conducción, si andan manejando, no beber, o sea, beber si van a beber, pero pasar las llaves o dejar el auto en su casa, y así uno se evita de problemas de un mal rato. Así que ahí le un consejo de este humilde servidor nomás. Oye, por acá tenemos WhatsApp, vamos a ver quién está por ahí. La señora Elsa Ramírez, ¿cómo está, señora Elsa? Muy buenas noches. Oye, nos dice, hola amigo Hierro, aquí escuchando estas lindas canciones. Por supuesto, cada fin de semana DJ Hierro trata de programar solo lo mejor, la mejor música, así que... Señora Elsa, ¿escuchó Los Provincianos o todavía no sintonizaba la radio? sí, toqué Los Provincianos, los toqué. Pero más ratito le vamos a programar algo de Los Provincianos, así que esté ahí atenta a la sintonía. No se cambie de radio, señora Elsa Ramírez. No se cambie de radio, así que ahí le vamos a programar ya nomás algunos rancheritos, algunos correteados, así que para que se mantenga en la sintonía.

Bueno, los vamos a la música, los vamos de inmediato. Oye, lo vamos a escuchar estos muchachos de Punitaqui, música regional. Los vamos con los Jaguares del Norte acá en los grandes super bailables.

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3: Hoy aquí están los manantiales para la señora Elsa Ramírez.

Ya estamos de vuelta, estamos de vuelta, por supuesto, a través de tu radio, Compañía FM, la 107.5. Hoy ahí estaba ese mix de los manantiales, mix número 2, ahí para la señora Elsa Ramírez. Oye, a la señora Elsa Ramírez le encantan, ¿no? Le encantan los provincianos del Chopa, a la señora Elsa. Así que un abrazo para la señora Elsa, que siempre está ahí en sintonía, siempre mandando buena energía, buena onda acá a los estudios de Radio Compañía FM. Oye, cuando faltan 15 para las 11 de la noche. Oye, cómo pasa rápido. ¿Eh? Pasa súper rápido. Hoy estamos viviendo en un mundo bien rápido, todo rápido, así que pasa súper rápido la hora. Ya, oye, los quedan, a ver, 11, 12, 1, 2 horas. 2 horas ya, y recién habíamos empezado a las 9 y ya van a ser las 11. Ay, ay, ay. Que está loco el mundo, chiquillo, está loco, ¿eh? Oye, estaba mirando las informaciones en cuanto al tiempo. El lunes ya empiezan las precipitaciones acá en el norte chico, acá en la cuarta región. Así que hay que prepararse, chiquillos, hay que arreglar bien las canaletas, tapar bien los techitos. Ahí hay que prepararse ante este temporal que se viene, chiquillo, ¿eh? Ya, ¿los vamos a la música? Por supuesto, los vamos a la buena música. Hoy estamos programando música de todos los estilos, música ranchera, correteado, tropical regional, tropical nortino, tropical sureño, de todos lados, sí, para darle el gusto a todos nuestros auditores. No todos los auditores tienen el mismo gusto musical, así que DJ Jerry le da el gusto a todos los auditores, ¿eh? Proyecto One. Dance, give me the chance. Ya, nos vamos a la música. Oye, nos vamos con este grupo tropical de la ciudad de Vallenar. Sí, de Vallenar, chiquillo, de Vallenar. Así que vamos a escuchar al grupo que se llama... Oye, medio enredado el nombre, ¿eh? Medio enredado, se llama Coba. Coba Musical se llama el grupo. Así que lo vamos a escuchar acá en los grandes super bailables. Brinca.

0: Radio Compañía te indica la hora.
1: Exactamente las 22 horas con 55 minutos.
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Ya estamos de vuelta, estamos de vuelta, por supuesto, a través de tu radio, compañía FM, la 107.5 de la frecuencia modulada. Bueno, ya cuando son las 11 de la noche con 5 minutitos, te seguimos, se me arrancó la lengua, te seguimos acompañándote acá en este día sábado 15 de agosto con la buena programación de la 107.5 hasta eso de la 1 de la mañana. Le vamos a acompañar, vamos a meter bulla a DJ Jerry, así que le vamos a acompañar con la buena programación hasta ahorita de la noche. Bueno, saludar a todos nuestros auditores que están ahí conectados en todo lo que es la conurbación. Hoy ahí las compañías altas y bajas, ahí donde está nuestra planta transmisora sonando fuerte y claro, ¿eh? Fuerte y claro sonando a través de la frecuencia modulada. Oye, también a nuestros amigos de la Serena Centro, por ahí por Alfalfare, ahí tenemos auditores por allá por Ceres, Algarrobito, Alto Valsol, Islón, conectado. Oye, por allá por Lambert, ¿quién se me queda por ahí? El Romero, Coquimbito, La Roja. Oye, todos conectados a través del 107.5. Oye, también a través de nuestra señal online, lo pueden escuchar más arriba, por ahí por el Rosario, Gabriela Mistral, por allá por Quebrada de Talca, El Molle, nuestros vecinos, Nueva Talcuna, Marquesa, Almendral. Oye, conectado a través de la señal online, ¿eh? La señal potente del www.estabuenalaradio.cl. Por allá por Ovalle, Las Cardas también, conectado a través de la señal online. Pan de Azúcar, con Barbalá, Montepatria, las 15, ¿eh? Las 15 regiones de la región de Coquimbo, la región estrella, sí. La región estrella, chiquillo, ¿eh? Oye, la región estrella, aquí hemos sido azotados por un temporal y se viene lluvia el lunes, chiquillo, ¿eh? Bueno, vamos a seguir la rumba, vamos a seguir vacilando, moviendo la cinturita a la chiquilla, así que ahí vamos a colocarle buena música, sí, vamos a seguir con la buena... con la buena música, así que los vamos con estas cumbias rancheritas y este mix de cumbia ranchera, así que los vamos de inmediato a la música de los super bailables. Brinca.

Hoy ya cuando son las 11 de la noche con 20 minutitos, seguimos con la buena música. Hoy estamos escuchando estas cumbias rancheras románticas, les digo yo, las que llegan al cucharón, chiquillo. Hoy estamos escuchando buena música hasta ahorita de la noche, ya cuando son las 11 con 21 minutitos en este día sábado 15 de agosto. Hoy ustedes pueden pedir su temita musical o mandar su saludito, ¿eh? Lo pueden hacer al más 569-6160-5047. Ese es el WhatsApp regalón de la radio compañía FM, sonando fuerte y claro. Ya, hoy sigamos escuchando estos temitas de la cumbia ranchera romántica.

0: Ya estamos de vuelta. Estamos de vuelta después de ese extenso mix. Oye, largo el mix. Largo. Oye, qué manera de sufrir, chiquillo. Qué manera de sufrir, ¿eh? Oye, pero estaban buenos los temitas musicales con esas cumbias rancheras románticas acá en la sintonía de el 107.5 de la frecuencia modulada. Ya cuando son las 11 de la noche con 33 minutitos, seguimos acá en lo que es la sintonía de la radio Compañía FM, ¿eh?
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0: ¿Cómo les va con el frío, chiquillos? ¿Cómo les va? Ahí hace frío, chiquillos y chiquillas, hace frío. Recién salí al patio del estudio número 10. Sí, hace frío, chiquillos, hace frío. Se ven algunas estrellas, pero poquitas estrellas, no se ven tantas estrellas, así que... Está algo despejado por acá, por estos sectores, por estos lados. Oye, si acaso quieren pedir su temita musical o mandar su saludito, lo pueden hacer a través del más 569-6160-5047. Ese es el WhatsApp regalón de los grandes super bailables. Oye, saludar a todos nuestros auditores que lo escuchan ahí en toda la comuna de La Serena, por supuesto, a través de la señal al aire. Oye, ahí en las compañías altas y bajas para El Brillador, El Tofo, El Olivar, Villa El Romero, Villa Lambert, todas las compañías altas y bajas ahí conectada a través de el 107.5 por ahí por el centro de La Serena. También lo escuchan por ahí, sí, por ahí lo escuchan. La parte alta de La Serena, nuestros amigos de la antena, la Florida, ahí conectado a través de la señal al aire, por ahí por Ceres, la señora Pilar lo escucha en Ceres, Algarrobito, Alto al Sol, Islón, Coquimbito, El Romero, Lambert, ahí conectado a través de la señal online, a La Roja, a través de nuestra señal online.
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0: Ya, oye, seguimos con la buena música, seguimos acá dándole la mejor música a quienes están ahí en su casita, compartiendo alguna cosita por ahí. Ahí nosotros le hacemos la compañía musical de los grandes super bailables. Oye, un saludito para todos los conductores, también a los que andan ahí en su automóvil, en el Uber, en la locomoción colectiva. Ahí para nuestros amigos los camioneros que a esta hora van cruzando la ruta 5 Norte, que vienen desde el norte de Chile hacia Santiago, hacia el sur. Ahí le damos la bienvenida a la cuarta región y también a la Radio Compañía FM, sí, a todos los muchachos, los camioneros que están a esta hora de la noche en sintonía. Hoy también le damos la bienvenida a nuestros amigos de lo que es los trabajadores de la salud. Sí, los trabajadores de la salud que a esta hora de la noche están ahí trabajando ahí para los pacientes, ¿eh? Para los que están ahí en el hospital. Ahí está un poquito delicadito de salud algunos, pero ahí nosotros le hacemos la compañía musical. Ahí me han contado que los chiquillos ahí tienen su radio ahí escuchando la música de Radio Compañía FM y todos sus programas. Todo el día programación, desde las 9 de la mañana hasta las 8 y media de la tarde. Comenzando en la mañanita con José Luis Rojas, el regalón del Valle del Elqui, les acompaña de 9 a 11 en las horas sabrosonas. Después viene a las 2 Pasión Ranchera con Pistola Loca, pero Pistola Loca está perdido. Está perdido ese muchacho. Oye, ¿qué vamos a hacer con Pistolas Locas? Que está perdido, no se ha aparecido por la radio. Lo está reemplazando, está en la conducción de Pasión Ranchera, Ricardo Cruz, el poder del amor está ahí de 2 a 4 en Pasión Ranchera Después viene el señor de la gota, cocodrilo, el cocodrilo con el pantano, el cocodrilo. Y al último viene DJ Jerry. Oye, siempre al último DJ Jerry lo tiran para la cola. Oye, lo tiran para la cola DJ Jerry de 6:30 a 8:30 es la hora del taco. La hora del taco, la hora del taco. Y después sigue la música toda la noche, las 24 horas del día. La mejor música seleccionada, programación las 24 horas del día. Hoy también los fines de semana está nuestro coleguita Ricardo Cruz, El Poder del Amor. Día sábado y domingo, en buen fin de semana con Ricardo Cruz. A partir de las 10 de la mañana a 3:30 de la tarde. Buen fin de semana con Ricardo Cruz, con buena programación. Ahí tiene deporte, noticias, tiene de todo, entrevistas, tiene invitado, tiene nuestro coleguita Ricardo Cruz, El Poder del Amor. Así que Radio Compañía tiene programación de lunes a domingo, chiquillo, de lunes a domingo, una completa programación a través del 107.5. Ya, oye, vamos a seguir y faltan 20 para las 12, 20 para las 12 ya, ahí lo que es la hora acá en Radio Compañía FM. Brinca, brinca. Ya, oye, vamos a seguir con la buena música, por supuesto, vamos a seguirle acompañándole en esta noche fría, ahí nosotros le abrigamos con la buena música de el 107.5 de la frecuencia modulada. Ya, los vamos con este grupo regional de acá de la cuarta región, como es el grupo Salamandra, acá en los Super Bailables.

0: Ya estamos de vuelta. Estamos de vuelta, por supuesto, a través de tu radio compañía FM, la 107.5. Esta horita de la noche estaba el grupo Salamandra y ese mix. Así es la música de la programación, ¿eh? Hoy faltan 8 para las 12, 8 para las 12 en este día sábado 15 de agosto. Así que le vamos a acompañar hasta la 1. Hasta la 1 vamos a estar conectados a través de el 107.5, ¿eh? Ya, chiquillos, alcanzamos a irlo con algún temita. Con algún temita, sí, me parece que sí, ¿eh?
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0: Vamos a buscar por acá. ¿Qué tenemos?

0: Ya, hoy lo vamos a dejar con la cortina porque si, si le colocamos un tema musical, se va a cortar, así que le vamos a dejar la cortina. Por mientras, DJ Jerry va a ir a rellenar. DJ Jerry va a rellenar por mientras. Ya, hoy nuestro WhatsApp, por si acaso quieren pedir su temita musical o mandar su saludito, lo pueden hacer al más 569-61-60-50-47. Ese es el WhatsApp. El WhatsApp regalón de la 107.5 para toda la conurbación, lo que es la ciudad de La Serena, ahí conectado las compañías altas y bajas, por ahí por la antena, la parte alta de Coquimbo, por allá por la cantera, el llano, ahí la parte alta lo escuchan los chiquillos ahí en Coquimbo. Oye, por allá por la antena también, la antena Alfalfar y por ahí por la subida de Monarde, Algarrobito, Alto Balsol, Islón, más arriba por allá por el Romero, Lambert, lo escuchan a través de la señal online, www.estabuenalaradio.cl, lo escuchan en toda la cuarta región a través de nuestra señal por internet. Ya, chiquillos y chiquillas, lo vamos a la pausa comercial y vamos a estar de regreso con la última hora, con más buena música, más buenos éxitos acá en la Radio Compañía, programando solo lo mejor, chiquillos, solo lo mejor. Así que los dejo. Ya, chiquillos, vamos a la pausa y estamos de vuelta. No se separen de la sintonía.
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2: Exactamente las 23 horas con 55 minutos.
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ya estamos de vuelta. Estamos de vuelta, por supuesto, a través de tu radio Compañía FM, la 107.5, a esta horita de la noche, ya cuando son las 12 de la noche con 5 minutitos en este día domingo. Domingo 16 de agosto. Estamos acá programando la buena música Hasta eso de la una de la mañana. Le vamos a estar acompañándoles con la mejor selección musical, ¿eh? Oye, nuestro WhatsApp ya está al aire. Si acaso quieren pedir su temita musical o mandar su saludito, lo pueden hacer a través del más 569-6160-5047. Ese es el WhatsApp regalón de la radio Compañía FM, ¿eh? Hoy saludo a todos nuestros auditores que están ahí conectados en toda la conurbación, ahí las compañías altas y bajas, por allá por el Brillador tenemos auditores, la familia Acevedo que siempre está ahí conectada a través del 107.5. También se me queda nuestro amigo Mauri, ahí de las compañías también, nuestro amigo Mauri, la señora Elsa Ramírez, bueno, varios auditores que tenemos ahí en las compañías que diariamente lo escuchan a través del 107.5. ¿Eh? También para nuestros amigos de la antena, la Florida, la Serena Centro, ahí por allá por Ceres, Salga Rubito, ahí todos conectados a través de la señal al aire, la señal 107.5. Para todos los conductores que a esta hora de la noche también andan ahí en su vehículo en el 107.5 sonando fuerte y claro, Bueno, vamos a continuar, vamos a seguir avanzando hasta la una de la mañana. DJ Jerry le va a acompañar con la mejor música seleccionada. Solo lo mejor, chiquillos, solo lo mejor. Así que los vamos de inmediato a la música. Los vamos con Alanis Lago, esta chiquilla que canta la cumbia ranchera. Así que vamos de inmediato a la música.

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1: 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Este año 2019 la agrupación de Prisa de este escenario fue una prueba muy importante en el movimiento tropical.
2: Oye, seguimos con la buena música acá en Los Grandes Super Bailables. Aquí tenemos una grabación en vivo de Los Auténticos Diamantes Norteños, grabado en Santiago de Chile el año 2019. Así que ahí en esa grabación le dieron un premio por la música ranchera de la cuarta región. Así que escuchemos a Los Auténticos Diamantes Norteños.
3: Por más de 23 años de carrera, desde el norte de Chile, más de 15 años que no estaban acá en la región metropolitana.
4: Hola.
3: Están un poquito más cargados, sí.
5: Estamos viejos ya.
3: Están más paraditos los viejos. Pero bueno, ahí están. Disfrutemos de la música. Muy buenas tardes, amigos y amigas. Bienvenidos a disfrutar de esta linda tarde ranchera. Una vez más, en este lindo escenario para todos ustedes. Y por primera vez, recibiendo este lindo premio para
6: orgullecernos también, orgullecer y representar de buena manera a la cuarta región de Chile. Señoras y señores, aquí están las canciones. Aquí está la historia musical de Los Auténticos Diamantes Norteños.

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1: Para seguir bailando, para seguir gozando, muchachos, ¿no es cierto? Disfrutando de esta gran fiesta ranchera acá. Para todas las malas, para todas las...

0: el buen whisky y a seguir bailando junto al ritmo de los Gavilanes.
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Ya estamos de vuelta, estamos de vuelta. Oye, que está buena la música, chiquillo. Está buena la radio, está buena la música acá en lo que es lo grande, super bailable de la frecuencia modulada, la 107.5. Oye, ahí estaban los auténticos diamantes norteños y también los gavilanes de la frontera. Dios, vaya, uno a valle, chiquillo, uno. Sí, ahí estaban los gavilanes de la frontera. Hoy ya cuando son 12 con 28 minutitos, seguimos avanzando acá en la programación. Oye, la señora Elsa nos dice, muy buena la música, amigo Jerry. Sí, oye, buena onda la señora Elsa. La señora Elsa Ramírez siempre ahí escribe ahí al WhatsApp y nos dice bonitas palabras. Así que un aplauso para la señora Elsa Ramírez, que está ahí en sintonía del 107.5. Ya, oye, nuestro WhatsApp, todavía queda bastante programación, así que le vamos a dar el WhatsApp, es el más 569-6160-5047, ese es el WhatsApp, el regalón de los grandes, super bailable, a esta horita de la noche.

¡Ya! Por acá buscamos algo. Oye, tenemos de toda música. Música para todos los gustos. Cumbias tropicales, cumbias rancheras. De todo tenemos acá en la programación de El 107.5, tu radio compañía FM, cubriendo ahí toda la comuna de La Serena y las compañías altas y bajas por ahí por el puerto de Coquimbo. Lo escuchan también a través de la señal al aire, por allá por el llano, por allá por la cantera. Allá tenemos auditores a través de el 107.5. Y también lo pueden escuchar más allá, por allá por Pan de Azúcar, el Manzano. Tenemos auditores por allá por... ¿Qué se me queda por ahí? El Manzano también está... Ay, se me fue. Las Cardas Ovalle. Ahí conectado a través de la señal online de Radio Compañía FM. ¿Eh? Vamos a seguir con la buena música, por supuesto, al estilo del 107.5 y también a través de nuestra señal online. Lo pueden escuchar en las 15 comunas de la región de Coquimbo y también a través de Chilito y ya el mundo, ¿eh? A través de nuestra señal por internet. Bueno, los vamos a la música, vamos a seguir gozando, bailando, chiquillo, bailando, hasta que las velas no ardan. Ya, los vamos a la música, los vamos con el grupo Fantasía y este mix acá en los Super Bailables.

Ya estamos de vuelta, estamos de vuelta, por supuesto, a través de tu radio, compañía FM, la 107.5, a esta horita de la noche. Ahí teníamos ese mix del grupo Fantasía del año 1996, se me cayó el carnet, chiquillo. Año 1996, ese mix de los mejores éxitos del grupo Fantasía de Punitaki, chiquillo. Bueno, ya faltan 15 para la una, los queda poquito, los quedan los últimos temas ya para dar finalizado los grandes super bailables por esta semana. Oye, bueno, quedan minutitos, le voy a recalcar.

0: el WhatsApp regalón, regalón de lo que es el 107.5 de la frecuencia modulada.
1: Brinca, brinca.
0: Nos vamos con los últimos temitas musicales, así que lo vamos de inmediato para aprovechar estos minutitos que nos quedan. Los vamos con los grupos, con este grupo, los tímidos, así que los vamos de inmediato a la música y ya estamos de regreso ya para despedir el programa del día de hoy. Así que los vamos a la música con estos muchachos.

Ya estamos de vuelta, por supuesto, a través de tu radio, compañía FM. Ahí teníamos el sonido de los tímidos. Oye, buenos temas, chiquillos. Está buena la radio, está buena la música, chiquillos. Oye, ya estamos llegando al final, así que la vamos a hacer cortita. Lo vamos a despedir rápidamente, antes que los pille la pausa. Ya, chiquillos, los estaremos escuchando la próxima semana en los grandes super bailables, viernes y sábado. Por mi parte, los escucharemos mañana lunes, en la tarde, en la hora del taco, 6:30 de la tarde hasta 8:30 de la noche, en otra semanita de lunes a jueves, la hora del taco. Ahí DJ Jerry programando buena música, así que lo estaremos escuchando entonces mañana lunes. Oye, saludos a todos los que estuvieron conectados, a la señora Elsa Ramírez, a nuestro amigo Eduardo Galleguillo, a el David Castillo, así que a todos que estuvieron ahí, mandaron sus mensajitos al WhatsApp, así que un aplauso para todos los auditores que estuvieron conectados. Ya, chiquillos, los estaremos escuchando mañana. Oye, dicen que mañana va a llover, así que ahí tienen que arreglar bien las canaletas, también arreglar bien los techitos de las casas para que no se entre el agua a sus casas. Así que por eso tienen que estar ahí atentos a arreglar bien sus casitas. Ya, los vamos, que tengan muy buena noche, que tengan un buen domingo. Y lo estaremos escuchando mañana. Ya, chiquillos, que estén muy bien y se me cuidan. Hasta el lunes. Chao.

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1: Exactamente las 0 horas con 55 minutos.
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1: Radio Compañía te indica la hora.
2: Exactamente, la 1 de la madrugada con 22 minutos.

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2: Exactamente, la 1 de la madrugada con 42 minutos.

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1: Radio Compañía te indica la hora.
2: Exactamente, las 2 de la madrugada con 40 minutos.

No estás deprimido, estás distraído. Distraído de la vida que te puebla. Tienes corazón, cerebro, alma y espíritu. Entonces, ¿cómo puedes sentirte pobre y desdichado? Distraído de la vida que te rodea. Delfines, bosques, mares, montañas, ríos. No caigas en lo que cayó tu hermano, que sufre por un ser humano cuando en el mundo hay 5.600 millones. Además, no es tan malo vivir solo. Yo la paso bien decidiendo a cada instante lo que quiero hacer. Y gracias a la soledad me conozco algo fundamental para vivir. No caigas en lo que cayó tu padre, que se siente viejo porque tiene 70 años, olvidando que Moisés dirigía el Éxodo a los 80 y Rubinstein interpretaba como nadie a Chopin a los 90, por solo citar dos casos conocidos. No estás deprimido, estás distraído. Por eso crees que perdiste algo, lo que es imposible porque todo te fue dado. No hiciste ni un solo pelo de tu cabeza, por lo tanto, no puedes ser dueño de nada. Además, la vida no te quita cosas, te libera de cosas, te aliviana para que vueles más alto, para que alcances la plenitud. De la cuna a la tumba es una escuela. Por eso lo que llamas problemas son lecciones. Y la vida es dinámica. Por eso está en constante movimiento. Por eso solo debes estar atento al presente. Por eso mi madre decía, yo me encargo del presente. El futuro es asunto de Dios. Por eso Jesús decía, el mañana no interesa. Él traerá nueva experiencia. A cada día le basta con su propio afán. No perdiste a nadie. El que murió simplemente se nos adelantó porque para allá vamos todos. Además, lo mejor de él, el amor, sigue en tu corazón. ¿Quién podría decir que Jesús está muerto? No hay muerte. Hay mudanza. Y del otro lado te espera gente maravillosa. Gandhi, Michelangelo, Whitman, San Agustín, la Madre Teresa, tu abuela y mi madre, que creía que en la pobreza está más cerca el amor, porque el dinero nos distrae con demasiadas cosas y nos aleja porque nos hace desconfiados. No encuentras la felicidad, y es tan fácil. Solo debes escuchar a tu corazón antes que intervenga tu cabeza, que está condicionada por la memoria, que complica todo con cosas viejas, con órdenes del pasado, con prejuicios que enferman, que encadenan, la cabeza que divide, es decir, empobrece, la cabeza que no acepta que la vida es como es, no como debería ser. Haz solo lo que amas y serás feliz. Y el que hace lo que ama está benditamente condenado al éxito, que llegará cuando deba llegar porque lo que debe ser será. Y llegará naturalmente. No hagas nada por obligación ni por compromiso, sino por amor. Entonces habrá plenitud. Y en esa plenitud todo es posible, y sin esfuerzo, porque te mueve la fuerza natural de la vida, la que me levantó cuando se cayó el avión con mi mujer y mi hija, la que me mantuvo vivo cuando los médicos me diagnosticaban 3 o 4 meses de vida. Dios te puso un ser humano a cargo, y eres tú. A ti debes hacerte libre y feliz. Después podrás compartir la vida verdadera con los demás. Recuerda, Jesús, amarás al prójimo como a ti mismo. Reconcíliate contigo. Ponte frente al espejo y piensa que esa criatura que estás viendo es obra de Dios. Y decide ahora mismo ser feliz, porque la felicidad es una adquisición, no algo que te llegará de afuera. Además, la felicidad no es un derecho sino un deber, porque si no eres feliz estás amargando a todo el barrio. Un solo hombre que no tuvo ni talento ni valor para vivir mandó matar 6 millones de hermanos judíos.
Hay tantas cosas para gozar y nuestro paso por la tierra es tan corto que sufrir es una pérdida de tiempo. Tenemos para gozar la nieve del invierno y las flores de la primavera, el chocolate de la Perugia, la baguette francesa, los tacos mexicanos, el vino chileno, los mares y los ríos, el fútbol de los brasileros y los cigarros de Chez Davidoff, las mil y una noches, la Divina Comedia, el Quijote, el Pedro Páramo, los boleros de Manzanero y la poesía de Whitman, Mahler, Brahms, Ravel, Debussy, Mozart, Chopin, Beethoven, Caravaggio, Rembrandt, Velázquez, Cézanne, Picasso y Tamayo, entre tantas maravillas. Y si tienes cáncer o sida, pueden pasar dos cosas, y las dos son buenas. Si te gana, te liberas del cuerpo que es tan molesto. Tengo hambre, tengo frío, tengo sueño, tengo ganas, tengo razón, tengo dudas. Y si le ganas, serás más humilde, más agradecido, por lo tanto fácilmente feliz, libre del tremendo peso de la culpa, la responsabilidad y la vanidad, dispuesto a vivir cada instante profundamente, como debe ser. No estás deprimido, estás desocupado. Ayuda al niño que te necesita. Ese niño será socio de tu hijo. Ayuda a los viejos y los jóvenes te ayudarán cuando lo seas. Además, el servicio es una felicidad segura, como gozar a la naturaleza y cuidarla para el que vendrá. Da sin medidas y te darán sin medidas. Ama hasta convertirte en lo amado, más aún, hasta convertirte en el mismísimo amor. Y que no te confundan unos pocos homicidas y suicidas. El bien es mayoría, pero no se nota porque es silencioso. Una bomba hace más ruido que una caricia, pero por cada bomba que destruye hay millones de caricias que alimentan a la vida. El bien se alimenta de sí mismo. El mal se destruye a sí mismo. Si los malos supieran qué buen negocio es ser bueno, serían buenos aunque sea por negocio. No estás deprimido, estás distraído. Si escucharas al otro, al que llevas dentro, sabrías todo. En todo encontrarías algo para ti, entonces te elevarías constantemente y ya no habría confusión sino matices. Y en esa serenidad no buscarías nada, entonces encontrarías todo. Y estando en el presente dirías y harías lo que hay que decir y hacer a cada momento, natural y graciosamente, sin esfuerzo, lo que haría que tu relación con los demás fuera plena. Y al crecer en el amor serías más creativo, sin límites ni condiciones. La ignorancia nos hace sentir encerrados y mortales, es decir, que nos encerramos y nos limitamos solos. El miedo nos distrae del amor, que es sabio y valiente porque sabe que no hay ni medidas ni fin. Busca dentro y desaparecerán las nubes de la periferia. Quédate quieto y en silencio para escuchar al sabio que llevas dentro, el que tiene siglos, no años como tu cuerpo. Por eso está más allá de tus caprichosas medidas, de los prejuicios que provoca el miedo, hijo de tu ignorancia. El sabio que está más allá de los efectos que crees buenos o malos, ricos o pobres, oscuridad o luz, porque está en lo esencial, es decir, en la mismísima causa, en lo invisible de donde surge todo. Y cuando escuches al sabio que llevas dentro, sentirás a la lluvia buena y saludable al frío, estarás tan atento a la causa que todos los efectos serán luminosos. Ese estado de claridad ayornará todos los rincones,
Por eso lo compartirás todo y a todo llegarás graciosamente. Entonces la riqueza se multiplicará a cada paso. David le pidió sabiduría a Dios, que le dijo: no pides poco, porque la sabiduría incluye todo. No vives entre límites, sino en el mismísimo centro de lo milagroso. Libre del ilusorio orden de la mente lineal, excitado por la imaginación y armonizado por la esperanza, eres un espíritu que por un rato ocupa un cuerpo, un vehículo apto para este deambular por mares y montañas, entre delfines y elefantes, entre ciudades y desiertos que cada tanto lo cubren todo para recomenzar el cuento. Y en el medio del mundo del espíritu juega la razón, que cura el cáncer, que facilita las comunicaciones, que estudia el terreno de Marte, que puso al hombre en la luna. El pensamiento te lleva a nuevos lugares, o te hace ver diferentes, más ricos a los viejos. Y esto te cambiará tanto que cambiará tu actitud frente al mundo, al que alguna vez quisiste cambiar en lugar de entenderlo. Y cuando cambies tendrás incidencia en él. Cierra los ojos y verás todo lo que será. Liberado del tiempo histórico, viajarás a la velocidad de la luz. Y ese viaje puede mejorar la vida de muchos, porque es incalculable el poder del pensamiento, que es un grandioso alquimista que puede transformar cualquier circunstancia en una fiesta, es decir, cualquier metal en oro. Una vez encendida la luz interior, nada puede apagarla. Es tan perfecta e incorruptible como el oro, que simboliza el poder de la pureza, de lo esencial, es decir, del espíritu, que es un viaje infinito y maravilloso porque está ya cada instante vivido con profundidad. La santidad es la meta prevista para todos, aunque pocos se den cuenta o se animen a entrar en los caminos que llevan a ella. Abandonado el ego, comienzan los milagros. Entonces, sin lucha, recuperarás la fuerza natural. Por eso podrás provocar vida a través del amor. Hasta caminarás sobre las aguas y curarás con la palabra. Recuerda que Jesús dijo: cosas más grandes verán, cosas más grandes harán. No estás deprimido, estás distraído por tu ego, que distorsiona, lo contrario de la inocencia que aclara. El ego confunde a las cosas con su juicio. Cree que las cosas son lo que él piensa que son. Es más, el ego cree que las palabras son las cosas. El ego no vive, interpreta. Es una constante actuación que nunca alcanza la realidad. En tanto, la inocencia trata a todos por igual. Por eso está más cerca de la felicidad, de la riqueza, de la tranquilidad. La inocencia ve todo con asombro, por eso nos lleva de fiesta en fiesta. La inocencia cree lo que es una bienaventuranza. La inocencia es excitante porque ve todo por primera vez. Para ella el mundo está lleno de novedades. Para la inocencia todo es un espejo, porque en la inocencia tomamos conciencia de que somos parte de Dios, es decir, el que se ve a sí mismo en todas las cosas. El inocente se divierte fácilmente porque todo le llama la atención: una vaca pastando, el tronco de un viejo árbol, las mariposas negras sobre los trigales dorados, el colibrí detenido en el aire, el panadero sacando el pan del horno, la noche estrellada, las lluvias del invierno, los leños ardiendo en el hogar, los papeles de matiz,
las caravanas de las hormigas y las de los beduinos, el sermón del domingo a la mañana y el fútbol del domingo a la tarde. El ego le pone nombre a las cosas, pero el inocente las ve. El ego las juzga, el inocente las vive. El ego divide, la inocencia armoniza diferencias. El ego depende de la mente, el inocente del corazón. El ego es viejo porque depende de la memoria, pero el inocente está naciendo a cada instante. El ego nos agota porque siempre lucha. El inocente flota graciosamente porque siempre se entrega. El ego se aburre porque no puede dejar de buscar. El inocente va de asombro en asombro porque siempre encuentra y puede quedarse por la eternidad gozando el mismo caballo, la misma flor o la misma estrella, porque el inocente está tan entregado a la vida que cambia como ella constantemente. Por eso lo mismo nunca es lo mismo, por eso la inocencia es fresca para siempre. Ahora que estás solo y tranquilo, olvida lo que eres porque eso es creación de los demás y escucha tu corazón. ¿Qué quieres ser? ¿Qué quieres hacer ahora? Porque la vida es ahora mismo. Olvida lo que crees que eres y comienza de cero ahora mismo. Entonces convivirás con todos fácilmente. Es tan grato vivir sin divisiones, bueno, malo, rico, pobre, negro, blanco, amigo, enemigo, compatriota, extranjero. Es tanta la liviandad cuando no hay enemigos que podemos volar en cualquier momento porque la alegría tiene la simpatía de la magia. Es tan grato vivir sin divisiones, bueno, malo, rico, pobre, negro, blanco, amigo, enemigo, compatriota, extranjero. Es tanta la liviandad cuando no hay enemigos.

pero enriquecidos por la inteligencia. Libérate de los preconceptos de la memoria y mira todo como por primera vez. Entonces te salvarás del aburrimiento que ensombrece a los que creen saberlo todo. Y no confundas a la actividad con la vida. Ahí está el sol. Exactamente ahí para que lo veas. Ahí está el árbol hace muchos años para que te des cuenta que es una maravilla. Libérate de la imagen que te ayudaron a forjar los demás y volverás a la inocencia, que es nuestro estado natural. Entonces estarás contento con las arrugas que confirman todo lo que viviste. Es más, solo en la inocencia sentirás que eres parte de todo lo que te rodea. Es decir, que solo en la inocencia puedes ver a Dios. No estás deprimido. Estás distraído de la buena información, inevitable para una buena vida. Salomón o Borges en lugar del periódico. Mahler o Bach en lugar del televisor. Amistades inteligentes y positivas en lugar de perdedores por indolencia e ignorantes desdichados por su propia decisión. De este modo recibirás la mejor energía, la esencial, porque el crecimiento es natural de la vida. El movimiento constante es su causa. Y para estar listos para los cambios debemos estar libres y atentos, con las herramientas preparadas para ejecutar cuando las energías pasen por nosotros. De lo contrario, se fumarán como el humo que sale de las chimeneas. Por eso es conveniente estar cerca de los que son buenos receptores, los despiertos, los curiosos como Bertrand Russell, Schopenhauer, Asbury, Bradbury, Eco, Paz, Krishnamurti, Osho, por hablar de los más cercanos. El secreto de Einstein era seguir a las cabezas más altas que la suya, como el secreto de Campbell fue meterse en todos los rincones de la historia. Solo la inteligencia puede detectar cómo se entrelazan las cosas de la vida. Solo la inteligencia puede conectarnos con el universo hasta comprender que somos parte de él. Por lo tanto, tenemos su misma energía. Nada se repite, por eso hay que vivir ahora. Y la vida entera está en cada acto, como todo puede nacer de un solo átomo. Y la inteligencia es la que ve antes de ver, la que escucha antes de escuchar, la que sabe a dónde va lo que se está diciendo o haciendo, las grandes consecuencias de la mínima actitud. Y solo el que está presente puede comprenderlo todo. El que bebe directamente de la fuente de lo esencial, por eso sabe que todo puede suceder, por eso nada lo aflige. Es más, al aprender de los errores, los transforma en aciertos. Nadie tiene derecho a la ignorancia, por eso lo pagará caro, y lamentablemente ensombrecerá el camino de todos. Por lo tanto, la ignorancia es una manera inconsciente del mal, como el ideólogo que al separar puede llegar a provocar una guerra. Pero el sabio sabe que la tarea es hacerse cargo de uno mismo y armonizar diferencias, porque separar, además de empobrecer, es un suicidio. Por esa razón hay muertes hasta en las canchas de fútbol. El sabio no separa porque todo es parte del todo. Solo está atento para ver las conexiones. Alguna vez canté que se mueve alguna estrella cuando arranca una flor. El sabio está en el río que une todo, en la energía que lo entreteje todo. El sabio sabe que es un sueño más de Dios hecho realidad, salvo que lo que llamamos realidad sea otra manera del sueño. Donde el ignorante ve dos cosas, el sabio ve una. Y ese uno es la verdad.

El sabio se ve en lo que ve. Es iluminado, ilumina. Es consciente de que él también es luz, es decir, el estado más elevado del ser. Lo que llamamos muerte es el estado más sutil de la luz. Si quieres vida, vive en paz. Si quieres muerte, vive en guerra. Cuida cada palabra porque estamos estructurados en palabras. No hieras ni ofendas a nadie porque de uno en otro puede volver a ti transformada en una bomba. San Agustín aconsejaba, solo pide justicia, pero sería mejor que no pidieras nada. O dicho de otra manera, no interrumpas con tu pequeña cabeza la grandiosa tarea del Señor. Al que San Francisco pidió, haz de mí un instrumento de tu paz. Que donde haya tristeza yo lleve alegría. Que donde haya oscuridad yo lleve luz. Que donde haya odio yo lleve amor. La oración dilecta de mi madre dice, Señor, te pido perdón por mis pecados, ante todo por haber peregrinado tus muchos santuarios olvidando que estás presente en todas partes. En segundo lugar, te pido perdón por haber implorado tantas veces tu ayuda, olvidando que mi bienestar te preocupa más a ti que a mí. Y por último, te pido perdón por estar aquí pidiéndote que me perdones, cuando mi corazón sabe que mis pecados me son perdonados antes que los cometa. Tanta es tu misericordia, amado Señor. No te agotes compitiendo. Dios sabe lo que es para ti, y el dato está en tu corazón. Entonces, haz lo que amas, no hay otra manera de vivir. El mismo amor que me trajo, te trajo. Por eso es un error decir que hacemos el amor. El amor nos hizo y nos modela día a día, y esto depende de lo blando, de lo abierto que estemos. Y por ser obra del amor, el ser humano es maravilloso. A él le debemos el pan, el queso, el vino, la música, la pintura, los aviones y las computadoras, entre tantas cosas. Y si el hombre es lo que ama, somos todo lo que fue, lo que nos hizo posible. Desde Buda hasta Rembrandt, desde Mozart a Picasso, desde Copérnico a Freud. Somos el viento que refresca y la lluvia que renueva. Somos la nieve del invierno y las flores de la primavera. Somos la luna, el sol. Somos otro fruto de Dios. Yo soy un recién nacido, pero por la experiencia que guardó mi memoria, ya no quiero herir a nadie, porque sé que la agresión trae enfermedad, es decir, complica más las cosas. Somos parte de la misma cosa, por lo tanto, si te hago mal, me hago mal. Antes me movía la razón, que es objetiva. Ahora el amor, que es la razón del universo, pero no perdí el fuego. Es más, ahora tiene mayor calidad porque antes quemaba y ahora ilumina. Es decir, que pasé de destructor a constructor. Al pobre le hablo de esperanza y al rico de conversión. La esperanza salvará al pobre y la conversión purificará al rico. La esperanza del lado del pobre y la conversión del lado del rico acercarán a nuestros hermanos. Y yo vine a trabajar para ese encuentro. Y cuando todos se junten, no habrá cerraduras en las puertas, ni habrá fronteras. Entonces todos compartirán todo. Por lo tanto, reinará el buen humor. Clinton y Castro jugarán tenis en Cancún y Hussein llevará a sus hijos a Disney World. No estás deprimido. Estás distraído de la paz. Por eso te pregunto, ¿cuándo vas a dejar de pelear para comenzar a vivir? Porque no se pueden hacer las dos cosas a la vez.
Me preguntas cuándo volverá Jesús. Y te digo que nunca se fue, que siempre estuvo en tu corazón. Solo tienes que callar a la cabeza y escucharlo. Nadie se hace la gran pregunta: ¿quién soy? Todos siguen cumpliendo un papel generalmente decidido por los demás, como el éxito y el fracaso. Todos son lo que se ve, sus cuerpos o sus logros materiales. Y las cosas materiales son tan importantes que los amores que comienzan en los parques terminan en los tribunales. Todos ejercen la mendicidad de alguna manera, olvidando o no enterándose jamás que son príncipes, parte de un universo extraordinario al que olvidan por pequeñeces locales, parroquiales, a veces solo familiares. Reconozco muchas caras y conozco algunos nombres, pero pocos individuos que sepan quiénes son. Me preguntas dónde puedes encontrarme y te digo en cualquier parte porque soy parte del universo. El nombre y el oficio son distracciones, cárceles, limitaciones, un camino que nos marcan y que seguimos ciegamente, tan ocupados que jamás nos detenemos a pensar quiénes somos, y el espíritu, que es lo que somos, no acepta condiciones. Por eso no hay que confundir lo material con la realidad. Por lo tanto, no hay fronteras, aunque la mayoría las necesite por miedo a lo infinito. Por eso inventó instituciones como el matrimonio, el nacionalismo, los ideales, la patria, estacas a las que se ata para no tener que vivir la totalidad. La casa de uno es uno. Por eso yo estoy bien en todas partes. Y a mi casa entran y de mi casa salen pensamientos y sucesos constantemente. Y si mi casa soy yo, que soy parte de todo, mi casa es este mar y esa playa, esos delfines y este hotel, esta silla y aquel velero que deja una estela blanca sobre el turquesa que inventa la luz, que también es mi casa, como las sombras que pueblan los laberintos de la mente de los locos, que también son mi casa, como la música de Mahler y la pintura de Cézanne, los cigarros de Jess, Davidoff y el rock and roll. No puedes mover a tu cuerpo porque está demasiado cargado de pasado. Olvida hasta tu nombre y comienza de nuevo en este momento. E inmediatamente sentirás que vives en un mundo maravilloso. Cuando sientes que no eres lo que piensas, puedes volar. El principio y el final, es decir, la vida y la muerte, son invenciones de la mente. Como sufres cuando se va tu hijo porque te acostumbraste a pensar que era solo padre. Deja el pasado de lado y sentirás toda la vida. Solo las moléculas se disuelven. La conciencia no muere con la materia. La luz de la conciencia seguirá iluminando los infinitos caminos de la vida. No somos tan malos como creemos. Por eso la paz es posible. Y la paz es el punto más alto que podemos alcanzar. Parece que Dios nos ama más que nosotros mismos porque sigue dándonos oportunidades todos los días. Francisco tenía razón. El sol y la luna son hermanos. Los animales y las plantas son nuestros hermanos porque todos somos criaturas del Señor. Entonces nuestras obras son nuestras hermanas y hermanas del sol, la luna, los animales y las plantas. Y si digo nuestras obras, digo la pintura, la música, la literatura, los automóviles, los aviones, los teléfonos, las computadoras. No busques afuera lo que no tienes adentro. No puedes pedir amor si no lo diste.
No puedes pedir justicia si no fuiste justo. No puedes buscar paz afuera si no la tienes dentro. Pero no hay apuro. Tienes a la eternidad delante. Además, el trayecto suele ser más emocionante que la llegada. Si es que se puede llegar a alguna parte, entonces lo sensato es recomenzar a cada instante, y sin impaciencia desaparecerá la violencia. La vida le gana a la muerte. Por eso nace más gente de la que muere. Y nacen más en los países pobres que en los países ricos, ocupados en fabricar armas para matar a la mayor cantidad de gente posible. Tarea grosera e inútil, porque la vida vence a la muerte, que al fin y al cabo es una manera de recrear. Por eso el arte, que es una fiesta, sigue inventándole fábulas a la vida para llenar de esperanza a la gente. Y esto en un lenguaje que nos llega a todos: la belleza. La paz hace nacer pueblos y enriquece a todos. Pueblos que se comunican entre sí gracias al arte que no tiene fronteras. Pueblos que no dejan de elevarse como Manhattan, un desaforado Mondrian de acero. Pueblos que flotan graciosamente como Ámsterdam. Pueblos de rincones luminosos como París, al que Cortázar pudo ver desde Buenos Aires y Henry Miller desde New York. Pueblos como Sevilla, apoyados en el canto. Pueblos como Copenhague, de plazas congeladas para que vuelvas a los hogares donde los leños ardiendo son la mejor compañía de Ravel. Pueblos como Zurich, de cajas fuertes rodeadas por lagos y cisnes. Fue una tragedia para Salvador Dalí la muerte del suyo. En La Paz todo es creación. Es un vivir en arte. La Paz me sonríe. Me envuelve con su aire fresco. La Paz me hace gozar como nadie al sol de todos. Por La Paz mi canto se eleva muy alto y ayorna los rincones más bajos. La Paz es el poema que mejor me modela. En La Paz mis hermanos trabajan la tierra y mis hermanas tienen hijos. En La Paz se siente cómoda la libertad y es fácil la justicia. La Paz es una flor donde están todas las primaveras. En La Paz nos miramos a los ojos y compartimos todos nuestros sueños, por audaces que sean. En La Paz uno es uno mismo sin esfuerzo. En La Paz todo me da derecho a sentirme hijo de Dios. No seas desagradecido. Piensa cuántas cosas tuvieron que conectarse desde lo más recóndito del universo para que fueras este que eres, para que pudieras ser la ciudad donde vives. Piensa cuántos millones de años tuvieron que pasar para que tuviéramos conciencia de la maravillosa inmensidad que nos rodea, de la que somos parte. Yo soy nosotros, dice Marcos Constance, que tiene una visión transpersonal, es decir, que ya está en la nueva era. Abre los ojos de tu corazón y lo verás a Dios, que es lo que nos habita cuando estamos conscientes. Entonces sentirás que el espíritu se recreó hasta llegar al hombre, que llega a tener conciencia de Dios, el hombre en el que se repite toda la evolución. Somos el final de una cadena extraordinaria que tiene 15.000 millones de años. Tal vez seamos el objetivo de la creación. Entonces nuestra religión es universal. Arriesga. La vida es cambio permanente, por eso siempre te da revancha. Recuerda que el que no está dispuesto a perderlo todo, no está preparado para ganar nada. Ahora que estás solo y tranquilo, ahora que estás contigo mismo, único ser
del que eres responsable, te diré. Deja que la curiosidad te lleve a donde sucede la vida. No seas espectador de la televisión, sino protagonista de la tierra. Recuerda que a los que se animaron les debemos todo. Píntate un sí en la frente antes de salir a la calle para que se te acerquen los que quieren vivir, sin preocuparte por el tiempo, porque en una eternidad se recomienza cada instante. Y no pierdas energías cuidándote, porque la vida es bello peligro. Si mi madre se hubiera cuidado de mi padre, yo no estaría aquí. Si nos juntamos, somos ricos. Tú tienes lo que yo no tengo, y viceversa. ¿Y qué sucedería si nos juntamos todos desde el cada uno que hay en cada cual? La vida nos propone tantas cosas permanentemente que hay que hacer más esfuerzo para seguir siendo pobre y desdichado que rico y feliz. No olvides que eres un aristócrata, un príncipe, porque eres hijo del rey del universo. Solo tienes que darte cuenta. Recuerda que Jesús decía que al pan lo trae la verdad y a todo lo que necesitas. Entonces no hay límites. Tú decides a dónde quieres llegar. Y esto con la alegría que abre todas las puertas, porque para Dios siempre somos niños. Entonces la vida es un juego maravilloso, un juego que incluye al todo y a todos. Estás hecho a semejanza de Dios. Entonces puedes recrear todo. Cuando dices no puedo, estás diciendo no quiero. Ya hay demasiados mártires. Necesitamos héroes. Levántate y anda. Yo te acompaño, como te acompañarán todos los que se animan a vivir mejor, los que terminan favoreciendo a toda la humanidad, que es la grandiosa empresa a la que pertenecemos todos. Camina tranquilo, que no te confundan los noticieros. El bien es mayoría. Que no te distraigan de tu tarea, que es alcanzar la plenitud. Nada como vivir en uno mismo. Solo así puedes sentirte en casa en cualquier parte, entonces nada es lejos ni ajeno. Si cada uno fuera cada cual, la sociedad sería una orquesta enriquecida por todos los sonidos, por todas las voces, una grandiosa armonía de individuos, la sinfonía donde todos aportan su voz, una partitura escrita para cada uno de los instrumentos, es decir, una partitura respetada por todos. Pero esa orquesta que deberíamos ser está fragmentada porque todos estamos contra todos. Y esto nos ha agotado y desesperanzado. Por eso perdimos la imaginación, que podría darnos alguna idea de convivencia. Pero el miedo, que es ignorancia, nos separa más y más. Y este divorcio nos enferma y empobrece a todos, porque la humanidad es un repertorio riquísimo, tan brillante como interminable. Y todos tenemos que ver, porque todos venimos de un primer hombre, de una primera mujer. Entonces, hay negros y chinos en mí. Soy tan bueno como Jesús y tan peligroso como Hitler. Soy tan musulmán como ateo. Muero con el que muere y nazco con el que nace. Todos somos fecundados y auxiliados por todos, pero desestimamos a todos porque nos desestimamos. En lugar de enriquecernos con el otro, le escapamos. Nos combatimos en lugar de asociarnos. Y matar al otro es suicida, porque es una continuación nuestra. El odio, que es miedo, nos ha traído a esta desesperanza donde se ahoga la imaginación. Y sin imaginación perdemos la bendita semejanza. Es decir, dejamos de ser creadores. La tarea es armonizar esta gigantesca variedad que es la humanidad, porque esto enriquecería a todos. A
Hasta dejamos de decir cosas bellas a las mujeres porque ahora puede ser considerado acoso sexual. Pronto tendremos que salir a la calle con un abogado. Parecería que vivir es una secuencia de pleitos. La tarea es comprender que la vida son subidas y bajadas, constante movimiento, es decir, cambios. Entonces tenemos que sacar de nuestro lenguaje la palabra decadencia, que es una etapa más. Nada es para siempre. Por eso debemos estar atentos, listos para el cambio, preparados para toda circunstancia, porque la vida es como es, no como debería ser. Todo nos fue dado, por lo tanto nada nos pertenece. Solo nos queda gozar lo creado y cuidarlo para el que vendrá, que es una continuación nuestra, como nosotros somos continuadores de nuestros padres, de nuestros abuelos, de nuestros bisabuelos y así hasta Adán, el rojo Adán, como le gustaba decir a Borges, que cometió el peor de los pecados. No fue feliz, por eso se sentía perseguido por la sombra de haber sido un desdichado. El primer dato de sabiduría es saber quién es el que sabe. El segundo, estar en lo amado, que nos hace más brillantes porque estamos más atentos. Por eso rendimos más. El amor nos ayorna de tal manera que enamoramos a todos. Está permitido que te caigas, pero no que te quedes en el suelo. En este momento la sociedad está detenida por una congestión del tránsito, que ya es desmesurado porque las ciudades ya son desmesuradas, o tal vez dejamos de pensar para cambiar todas las ideas y comenzar de nuevo. Ya no habrá grandes mitos que seguir, ideologías. Ahora deberemos comunicarnos de hombre a hombre porque esta es la era del individuo. Por eso la internet. Entonces aumentará la calidad, desaparecerá lo macro para que señoree lo micro. Esto quiere decir que de aquí en más no habrá televisor, política o familia que pueda apagar ese fuego sagrado que es el alma, donde vive para siempre la inteligencia alimentada por el universo desde hace tantos siglos. Los que preguntan avanzan. Los que no preguntan se quedan. Es decir, mueren porque la vida es movimiento. Todo se recrea cada instante, por eso hay que estar atento. Por una mujer te pierdes al resto. Por una casa te pierdes el mundo. Es decir, por una esquina te pierdes mares y ríos. Es decir, delfines, ballenas, salmones, tiburones. Por una familia, una ideología y una religión te pierdes arquitectos, egiptólogos, poetas, filósofos, chamanes, antropólogos, profetas. Miles de maneras de ver al espíritu y las estrellas. Orquídeas de Colombia, Bacon, Giacometti, Nice, el Golfo de Áqaba, Alejandría, Tokio, la Grecia de Homero que tanto amó Lawrence Darrell, Guanajuato, donde me enamoré de Catherine Valezca, aunque no tuve oportunidad de decírselo, Chichicastenango, donde con una danza ordenaron a mi esqueleto, París, donde Rilke veía despertar a la belleza cada mañana al lado de Rodin, el Trastevere romano donde Fellini dibujaba sus personajes, donde el Moisés de Michelangelo está harto de los turistas que lo asfixian en San Pietro in Vincoli, donde apenas cabe Londres, Berlín, Bruselas, Praga, donde los escritores románticos tenían una idea tan alta de la felicidad que nunca la alcanzaban, por eso se sentían desdichados. Tristeza que los excitaba, dolor que gozaban, como los cantaores flamencos y los cantores de tango.
Madrid, donde Lupe siempre está al borde del pensamiento, pero nunca cae. Miami, que es el puente que comunica a los latinos con los sajones. El desierto de Sonora, donde conocí a Eric Fromm, que decía que Suzuki era un budista zen porque lo había experimentado, y esa autenticidad lo hacía difícil de leer, porque el zen no da respuestas racionalmente satisfactorias, pero sí los libros de los intelectuales occidentales que lo explican más fácilmente, aunque no lo hayan experimentado. No idolatres a nada ni a nadie, porque tener una idolatría es perder la independencia. Y esto es conflicto, enfermedad segura. Como fácil se pierde lo que se ganó sin esfuerzo. Como sigue siendo pobre quien no goza lo que le sobra. El gran paso es ir de la egolatría, que te compromete, que te esclaviza a tantas cosas externas, a la libertad interior. Entonces se alcanza la paz. Y la paz te hace vivir todo con plenitud, es decir, te enriquece. Los últimos salvadores son dudosos, pero no afectan la enseñanza de Buda ni enferman a la Biblia. La enseñanza de Buda no está debilitada por el que no cree en la transmigración, ni muere la Biblia porque se enfrente al saber más realista de la historia de la Tierra y de la evolución del hombre. Como es inocente pensar en una sociedad sin delincuentes, pero cualquiera puede ser mejor si se lo propone. No le bastan las buenas intenciones al universo, que es como es, no como nos gustaría que fuera. La verdadera fe comienza trabajando en uno mismo para creer en uno mismo. Y cuando uno está bien plantado en uno mismo, se anima a ver todo. Entonces conocemos a la realidad. Y de ahí en más podemos comprenderla, entonces nos salvamos de las decepciones. Sabemos que detrás de una máscara siempre hay otra, como también vemos la pureza en la desnudez, las libertades del jazz y los ritos de las dictaduras. Aceptar la realidad es salvarse de los engaños. Entonces la verdad nos hace vivir plenamente. No te engañes, entonces nadie te engañará. Sé firme como Buda, como Jesús, como Spinoza, como Einstein, como Ford. Firme pero abierto al mundo. Atento a las propuestas de la vida. Predica las virtudes, pero no calles las verdades. Nunca te arrepentirás de haberte animado y nunca te perdonarás no haberlo hecho. Además, no tienes nada que perder, porque ni una sola de tus orejas es obra tuya. Y no te preocupes por el futuro, porque al final de tu vida no te espera la cima de la montaña, sino la paz del valle. A nadie tienes que rendir cuentas si no haces mal a nadie. Como a nadie tienes que explicar nada. Por eso no debes agotarte en las vanas tareas de querer convencer y gustar. Lo importante es que estés convencido y te guste lo que haces. Y si tienes un gran sueño, debes estar dispuesto a un gran esfuerzo para concretarlo, porque solo lo grande alcanza lo grande. Si estudias superficialmente, aprenderás superficialmente. Si vives por la mitad, solo conocerás la mitad de la vida. Si tienes la cabeza dividida, verás al mundo dividido. Si trabajas por obligación, serás un desocupado, un desdichado más. Si tienes miedo, no conocerás al amor, que es valentía. No estás deprimido, estás distraído del presente donde sucede la vida, por ejemplo, los amaneceres y los ocasos, las gaviotas, los cóndores, las águilas, las palomas y las golondrinas, las montañas, los valles,
los ríos y los mares, el deporte, el arte, la agricultura, la arquitectura, las selvas, los guacamayos, los monos, los tigres, los leones, los cocodrilos, los elefantes, los arroyos, los seres humanos de todos los colores, el ilusorio tiempo que te empuja y la eternidad que te permite cambiar de rumbo y recomenzar a cada instante. No estás deprimido, estás distraído de las maravillas que suceden alrededor tuyo, desde nacimientos a cosechas, desde revoluciones a conciertos, desde campeonatos de fútbol a viajes interplanetarios. No estás deprimido por algo que pasó, sino distraído del todo, que es ahora mismo.

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2: Exactamente, las 3 de la madrugada con 45 minutos.

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2: Exactamente, las 4 de la madrugada con 23 minutos.

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2: Exactamente las 4 de la madrugada con 41 minutos.

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1: Radio Compañía te indica la hora.
2: Exactamente, las 5 de la madrugada con 20 minutos.

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2: Exactamente las 5 de la madrugada con 40 minutos.

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2: Exactamente las 6 de la mañana con 20 minutos.

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2: Exactamente las 6 de la mañana con 41 minutos.

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1: Exactamente las 6 de la mañana con 55 minutos.
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2: Exactamente, las 7 de la mañana con 21 minutos.

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1: Radio Compañía te indica la hora.
2: Exactamente, las 7 de la mañana con 41 minutos.

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1: Exactamente, las 7 de la mañana con 55 minutos.
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Y ahora, de nuestra última producción musical, éxito en toda América, aquí está el Boom Tropical.

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2: Exactamente las 8 de la mañana con 25 minutos.

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0: para cuando pienses o sientas que el Señor te abandona. Una noche, un hombre soñó que caminaba por la playa en compañía del Señor. Por su mente pasaban escenas de su vida, y en cada escena veía sus huellas y las del Señor. Cuando la última escena de su vida pasó ante él, miró a las huellas y se dio cuenta que durante su vida muchas veces vio sus huellas solamente. Esto sucedió siempre. Y cuando se encontraba solo y triste, perturbado por esto, le preguntó al Señor: Señor mío, cuando decidí seguirte, tú me prometiste estar siempre a mi lado. Pero he notado que cuando me encuentro agobiado por los pesares de la vida, he visto mis huellas solamente. ¿Por qué me abandonas cuando más te necesito? Él le contestó: Hijo mío, mi querido hijo, sabes que te quiero y que nunca te abandono. Durante tus angustias y sufrimientos, las huellas que has visto fueron mías. Las tuyas no aparecían en esos momentos difíciles, porque, hijo mío, en esos momentos yo te llevaba en mis brazos.
1: Dios en el cielo y las plantas en la tierra, saludo cordial reciban todos ustedes, hijitas, hijitos de mi corazón. Bienvenidas, bienvenidos al programa de todos los días, al programa del Centro Botánico Alternativo de Juan Taramacura. Aquí estamos a la hora en punto, a través de esta prestigiosa estación de radio, a donde llegan las ondas hercianas. Usted que lleva en este momento mucho tiempo escuchando el programa de Juan Taramacura del Centro Botánico, ya sabe la dinámica del programa. Póngame un vasito de agua encima de su radio durante el tiempo que dura este programa, porque al final vamos a hacer la oración de los enfermos, la oración de San Juditas Tadeo, que es el patrón de los casos difíciles. Vamos a hacer la oración con el vasito de agua en su mano al final. 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En un año no le van a volver a cobrar una consulta, usted la paga una sola vez durante un año. Estas son las ventajas que tienen las personas que visitan a Juan Taramacura, que vienen a buscar una ayuda espiritual, que vienen a buscar tratamientos de salud, la medicina natural que Juan Taramacura les está entregando para esas dolencias, para estos problemas que está teniendo usted en su vida personal. 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Recuerde, no deje que la duda eche raíces en su corazón y arruine su vida.
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1: No se olvide usted, caballero o dama, porque no es un problema solamente para los hombres, para bien para las mujeres que han tenido pérdida de deseo sexual, que han tenido en este momento usted problemas en este momento con su pareja, porque está ese problema en este momento, dificultades para conseguir o mantener una relación en la intimidad, que está afectando en este momento a muchos caballeros y también a muchas damas, y está prácticamente acabando con esa relación de pareja, de hogar. La disminución del deseo sexual puede estar relacionado muchas veces también por el estrés, pérdida de muchas veces de interés, cansancio, los problemas emocionales, conflictos. 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Y se viene y se presenta el problema de frigidez, porque se vuelven un témpano de hielo también. 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
1: Estamos recibiendo los testimonios aquí en nuestra casa consultorio aquí en Curicó. Hoy aquí en Curicó recibimos frases, palabras de la gente que visita Juan Taramacura, de los resultados que ven y que cómo se han sentido ellos en la consulta. El día de hoy, madrecita, cuénteme de dónde viene.
9: De Los Niche.
1: Cuénteme usted, ¿cuál es su nombre?
9: Berta.
1: Doña Berta. Acabamos de hacer una curación. Usted acaba de ver algo de su cuerpo. Cuéntele a los oyentes qué vio y qué es lo que tiene usted realmente.
9: Tengo un mal que me hicieron muchos años y ahora me lo está sacando y me siento un poquito mejor.
1: ¿Se siente mejor?
9: Un poquito mejor.
1: Porque acabamos de hacer esa curación.
9: Sí.
1: Cuéntele a los oyentes el mal de dónde viene. A su esposo me le hicieron un mal, un daño.
9: Sí, para muchos.
1: Y su esposo murió murió, ¿no?
9: Sí, él falleció, pero falleció de enfermedad.
1: Natural también. Y había mal.
9: Sí.
1: Y ese mal, lógicamente, pasó a la familia y hoy ese mal está en usted también y en sus hijos.
9: Sí, sí.
1: Por eso es que usted se siente así. ¿Qué siente usted?
9: Yo siento una molestia en mi garganta y me atraviesa la espalda.
1: Eso sentía yo. ¿Qué han dicho los médicos de eso?
9: Ellos me han dicho que es de la úlcera gástrica, pero no le creo que es eso.
1: Y ahora que vio salir esto, ¿qué piensa usted de eso, de esa maldad?
9: Esto me está sacando eso. Esto
1: no. O sea que lo suyo no es totalmente natural.
9: Sí,
1: es maldad.
9: No, maldad, sí.
1: ¿Usted recomienda Juan Taramacura?
9: Sí, se siente la gente mala y veces.
1: La energía negativa.
9: Sí.
1: Entonces, ¿está agradecida con Juan Taramacura?
9: Sí.
1: ¿Se siente agradecida?
9: Agradecida, sí.
1: ¿Recomienda Juan Taramacura?
9: Sí, recomiendo Juan Taramacura.
1: Bueno, muchas gracias por estas palabritas. Continuamos con el programa. Hijita, hijito de mi corazón, tome el vasito de agua que usted puso encima de su radio durante este tiempo que transcurrió el programa. Agárrelo con la manito derecha porque vamos a hacer la oración de los enfermos. Si hay dolencias en su mismo cuerpo, usted que me está escuchando, caballero, señora, señor, Si usted tiene un familiar en una cama de su hogar allá o en un hospital, tiene cáncer, son personas ya desahuciadas por la ciencia médica, usted tiene algún problema en este momento de amor, de económico, el problema que usted tenga, vamos a hacer la oración con mucha fe. Vamos a repetir, San Juditas Tadeo, patrón de los casos difíciles, camina por mi casa. Llévate mis enfermedades y mis preocupaciones. Aleja a mis enemigos, visibles o invisibles. Protege mi familia. En el nombre de Jesús, amén, amén. Tómese el vasito de agua. Mañana será otro día. Mañana va a estar nuevamente Juan Taramacura con ustedes.

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1: Exactamente las 8 de la mañana con 55 minutos.
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2: 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De ahí que me empezó a echarse a perder los ojos, ya no veía bien, me he sentido mejor.
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1: Radio Compañía te indica la hora.
2: Exactamente las 9 de la mañana con 25 minutos.

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1: Radio Compañía te indica la hora.
2: Exactamente las 9 de la mañana con 43 minutos.

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Muchas gracias. ¿Qué te está haciendo aquí todavía?

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1: Exactamente las 9 de la mañana con 55 minutos.
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Hola, ¿qué tal amigos y amigas? Muy buenos días, ¿cómo están? Bueno, gusto de saludarles en este día domingo 16 de agosto de este año 2026. Ya estamos dando comienzo a nuestro programa Buen Fin de Semana, que el día de hoy le vamos a acompañar hasta las 3 de la tarde con buena música, con buena programación, con noticias, con informaciones en el ámbito policial, en el ámbito deportivo y también, por supuesto, también vamos a hablar un poquito del tiempo también, ya un tiempo que ha sido bastante inestable. Recordemos que en nuestra región, en el sector de las cordilleras, precordilleras, ha caído bastante agüita y por lo menos lo que es importante acá en La Serena y Coquimbo como ciudad no ha caído nada de agua, que eso es muy importante, ¿ya? Eso es lo bueno. Si es un siempre cuando dice tiene que llover para los valles, ya, para los sectores precordilleranos, pero acá lo que es la zona céntrica de Coquimbo y La Serena, ¿agua para qué? Usted sabe que queda los anegamientos, entra la agua a las casas y usted entonces queda la pura tendalano, ¿ya? Por lo menos tenemos buen tiempo, ¿ya? Pese que habían dicho que iba a llover día miércoles, jueves, viernes, sábado, domingo, y a llover hasta el martes. Imagínense, estamos domingo y no ha caído ninguna gota de agua. Pero bueno, eso es bueno. Sí, eso es bueno. Sí, como le digo yo, tiene que llover para allá, para el valle. Obviamente está lloviendo mucho en Vicuña, ya quedó la Tendalá. Ya bajaron algunas quebradas también en Vicuña. Está bien complicado el asunto por allá, ya. Harta agua está cayendo en Vicuña para allá. Para allá, para Cumbarbalá, para la provincia de Lemarí, para la provincia del Choapa también. Pero por lo menos acá lo que es La Serena y Coquimbo, estamos bien, los 33. Bueno, también en las noticias, oye, un terremoto también ahora ya en Indonesia, ya, en España, terremoto. Ya el otro día un terremoto acá en Colombia, hace un mes allá en Venezuela. Oye, que tantos terremotos que no sé si se ha dado cuenta usted. ¿Se ha percatado de eso? ¿Ya? Algo quiere decir la Tierra, pues. La Tierra está pidiendo auxilio. Ya, por eso son los movimientos telúricos, ya, donde han provocado bastantes muertes también, ya. Personas desaparecidas. Pero yo estoy viendo la imagen acá y... Oye, pero increíble, ¿eh? Increíble. Yo estoy viendo la imagen ahora. Ya, como caen los...

0: edificio, cómo se abre la tierra, ¿ya? Claro, cuando uno de repente un temblor, un terremoto, no... Claro, el movimiento está bien. Pero... Ahora muestra cómo se abre la tierra. Se abre la tierra, los caminos, los pavimentos, las ciudades se abren. Los edificios caen como que fueran de pluma vi. ¿Ya? Así que, claro, un terremoto ahora en Indonesia. ¿Ya? En España también, el otro día en Colombia, en Venezuela. Y siguen los terremotos, ¿ya? Bueno, ojalá que no pase esto para acá, ¿ya? Aunque aquí, obviamente, cuando hay terremoto, nosotros estamos mejor protegidos, se puede decir, ¿ya? Pero para otros países que quizás las construcciones no son tan buenas, le afecta bastante, ¿ya? También va también mucho en que el terremoto no sea tan superficial, ¿ya? Ya puede ser un terremoto de, por decirle, de 8 grados, y si, por ejemplo, el terremoto es a 90 kilómetros bajo tierra, no afecta tanto o no afectaría tanto como fuera un terremoto de 8 grados con una profundidad de, por decirle, de 30 kilómetros. ¿Ya? ¿Por qué? Porque si es más superficial el terremoto, es más fuerte, ¿ya? No, independiente de la magnitud. Entonces, eso también es muy importante también, ¿ya? Y en Japón también, así como está lloviendo bastante fuerte acá en nuestro país, en Japón también está la tendará. Los metros inundados, las calles. Oye, pero realmente, el otro día también lo contaba a ustedes también, allá en Rusia, ya, en la Unión Soviética, una plaga de millones de langostas, millones, en el cielo así, eso nubló de un rato para otro, y eran las langostas. Ya, y arrasaron con todas las cosechas, todo, dejaron el campo, pero peladito, dejaron la pura tierra nomás. Ya, dice también son las plagas, también las siete plagas también, que se acuerda cuando uno lee la Biblia, lee Moisés, todas esas cosas salen como que se está cumpliendo. La gente a veces no cree, está bien, usted no cree, o quiere creer, está bien, se respeta, pero esas cosas salen en la Biblia, ya, y están pasando ahora. Enfermedades, ya, pandemias, el clima. Entonces nosotros asociamos todo eso con lo que sale en la Biblia. Hay que detenerse también y tener ojo ahí. Bueno, esto para empezar el programa era como un asunto de reflexión, ¿ya? Para que también el ser humano pueda cambiar también. Usted sabe que hay personas también que hacen delitos, abuso sexual, delincuentes, asesinos. Hay tanta gente mala y quizás que de alguna forma también pasan estas cosas para que el hombre pueda cambiar un poco también, ¿ya? Bueno, le damos la bienvenida, Ricardo Cruz, el día de hoy entonces hasta las 3 de la tarde le voy a acompañar con buena música, ¿ya? Con noticias, vamos a hablar un poquito de deporte también, ¿ya? Ya son las 10 de la mañana con 14 minutos, un ratito más, vamos también a ir con nuestros auspiciadores y también, por supuesto, con el horóscopo también, ¿ya? Ya vamos a incluir nuevamente el horóscopo, ¿ya? 10 de la mañana con 15 minutos, le damos la bienvenida. Aquí llega su programa Buen Fin de Semana. Aquí llega Noche de Brujas y Rodrigo Tapari.
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Bueno, ya son las 10 de la mañana con 21 minutos. 10 de la mañana con 21 minutitos. Temperatura 14 grados, cielos parciales en la Serena y Coquimbo. Ya, 14 grados. Estoy mirando acá en lo que es el tiempo. Bueno, ahora día domingo no me aparece lluvia. Ya, dijeron que iba a ir a ver bueno, algunos chubascos aislados. Ya, hoy se me está rayando el choclo, debe ser donde no he tomado desayuno. Sí, dijeron que iban a haber chubascos aislados durante el día, pero aquí por lo menos no me aparece nada de agua, ¿ya? Mañana sí o sí, ¿ya? Mañana sí o sí me aparece harta agüita, mañana, por si acaso, ¿ya? Aquí es lo que me aparece acá, ¿ya? Así que dice que va a llover harto el día lunes, mañana. Ojalá que no llueva, ¿ya? Como les estaba contando entonces, en este momento tenemos una temperatura de 14 grados. La máxima el día de hoy va a llegar a los 17, a eso de las 2 de la tarde. Para mañana se espera una máxima también de 17 grados, una mínima de 12 y lluvias. ¿Ya? Ahí sí que va a llover. Ojalá que no. El día martes, por lo que sale acá, vamos a tener cielos despejados, pero la temperatura va a ser bastante baja. Ya, la máxima va a llegar a los 13 grados, va a ser frío el día martes. O sea que después de la lluvia viene el frío. El día miércoles, parciales, va a aumentar la temperatura a los 19 como máxima. ¿Ya? El día jueves, cielos despejados. Día viernes, parciales, 19 también la temperatura. El día sábado va a estar parcial también y la temperatura va a llegar a los 21 grados. Va a ser calor. Y el día domingo, nublado, 17, ¿ves? Ya le dimos prácticamente todo el tiempo durante toda esta semana, donde también sale en algunos medios, de por lo menos vamos a descansar de las lluvias 8 o 9 días, ¿ya? 8 o 9 días que no va a llover, ¿ya? Sí, por lo menos eso es bueno, ¿ya? Para toda la gente que de a poquito está arreglando sus casitas, están arreglando los caminos, este relajo, este descanso sirve bastante para hacer todo ese tipo de cosas, actividades. Hoy un saludo también para Don Tito Cerda, ya que está en la sintonía, ya allá en el Romero, ya. Saludos cordiales para él. Tempranito aquí me escribió, me puso por acá. Vamos a leer, dice, hola, dice, muy buenos días, amigo Ricardo. Dice acá, esperando el inicio de este lindo programa, que tenga un bendecido día y usted y su familia. Y por supuesto, la fiel audiencia, ¿ya? Así que un buen aplauso ahí para Don Tito Cerna y toda su familia también, que siempre nos escucha en el Romero, gran auditor. El único que me escucha el día domingo. El único que me escucha el día domingo. Ya. ¿Qué más tengo por aquí? De a poquito ya se están reportando los chiquillos.

Vamos con algunas noticias. 10 de la mañana con 25 minutos. 10 de la mañana con 25 minutitos. La información del momento. Bien, los caminos están habilitados. Dice, lluvias de este día sábado no generaron mayor complejidad, dice, en Vicuña. Ya, si bien hubo activación de quebradas, las rutas se mantienen operativas. Ya, estamos hablando de Vicuña. Dice, la situación en el Valle de Elqui se mantiene normalizada durante la tarde de este día sábado, luego que las precipitaciones que generaron la activación de quebradas y algunas dificultades en distintos puntos, dice, de la ruta 41. Así lo informó Jorge Rojas, del medio digital Latitud 30, quien señaló que, de acuerdo con la información recopilada durante la jornada, la ruta 41 se encuentra habilitada entre La Serena y la comuna de Paihuano. Por lo que recogimos durante la tarde, dice, la ruta está expedita entre La Serena y Vicuña, explicó Rojas, agregando que el cruce de la quebrada Leiva hacia el Valle de Elqui interior había sido rehabilitada aproximadamente una hora y media antes del contacto. Se despejó, dice, la ruta de la quebrada Leiva, así que podríamos decir que está habilitada en un 100%, y la ruta 41 desde La Serena hasta la comuna de Paihuano sostuvo. Trabajos permitieron despejar sectores afectados, dice el comunicador. Explicó que durante la jornada maquinaria de la municipalidad de Vicuña trabajó en distintos sectores, incluyendo la quebrada Leiva y la quebrada El Tambo. Maquinaria se trasladó a los distintos sectores, reencauzaron también los cauces y todo, detalló Rojas, quien aseguró que hasta el momento no se registraron situaciones de peligro. De todas maneras, enfatizó que los equipos se mantienen atentos a la evolución de las condiciones climáticas. Están todos ahí, los chiquillos atentos y monitoreando así minuto a minuto el cauce de las quebradas. Respecto a la conectividad hacia el interior del valle, indicó que la gente de Varillar, de Guanta, sin ningún problema hasta el momento, está el tránsito expedito en la zona. Obviamente hay que tener precaución, dice, ¿eh? Dice, sin precipitaciones durante la tarde, desde Vicuña informó que durante la tarde no se registraron precipitaciones y que predomina la nubosidad parcial. En este momento, dice, absolutamente nada, tenemos solamente nubosidad parcial, nubes altas, como se dice por acá. El comunicador, dice, explicó que desde Vicuña se observa despejado hacia el sector costero, aunque no descartó que pudieran registrarse nuevas precipitaciones durante la noche. Quizás acá lo que se dice, o lo que dice la gente, es que está como difícil de que llueva hoy en la noche. Comentó, sin embargo, agregó que la climatología nos indica que un poco el tren de lluvia viene desde el norte por la precordillera, por lo que podrían caer algunas precipitaciones durante las próximas horas. Entonces tenemos que tener preocupación por las próximas precipitaciones. Rojas puso especial énfasis en el escenario que podría presentarse durante las próximas jornadas, considerando que incluso las precipitaciones registradas este día sábado provocaron la activación de quebradas. Si bien está la ruta habilitada un 100%, pero como bien se dice, la parte fuerte probablemente viene el día domingo, el día de hoy, hasta el día lunes. En ese sentido, llamó a mantener la calma, la precaución, sí, y considerar las condiciones antes de desplazarse hacia los sectores interiores del Valle del Elqui. Llaman a evitar viajes para la nieve. Uno de los principales llamados realizados por Rojas sostuvo y dijo también que quienes pretendan viajar durante este fin de semana hacia el Valle del Elqui, tomen otro objetivo, ¿ya? No vengan a buscar nieve. El comunicador reconoció que el turismo necesita reactivarse debido a la compleja situación económica que está atravesando el sector. Necesitamos también, dice, reactivar el turismo. Ha estado súper malo la parte económica acá en el Valle del Elqui, manifestó, agregando que lo que señala también por experiencia propia, debido a su vínculo con la actitud o con la actividad turística. Sin embargo, dice, pidió a los visitantes esperar antes de trasladarse hacia la zona. ¿Ya? Ojalá, dice, que este fin de semana, dice, yo creo que miércoles y jueves vamos a dejar todo posible para obtener y buscar la nieve, o si usted quiere salir a lugares de la cordillera. Vamos a la música, que llega Lucho Barrios.

10 de la mañana con 35 minutos. Saludamos también a Roque, ya que el día de hoy está de santoral. Roque, en este día 16 de agosto, ya. Si usted tiene algún Roque, lo puede saludar ahí a través de WhatsApp de la radio, ya, que tenemos acá, de nuestra emisora. O si quiere pedir alguna cancioncita, saludar a alguien también de cumpleaños, ya, ahí nos escribe solamente ahí al WhatsApp de la radio. ¿Usted ya sabe el WhatsApp de la radio? Ya, debe sabérselo, así que lo debe tener ahí anotadito. 10 de la mañana con 37 minutitos. 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
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Ya, vamos con la música. 10 de la mañana con 41 minutos. 10 con 41. Aquí llega Caro Molina con este maldito galán.

7 de la mañana con 46 minutos. Ahí estaba Maldito Galán. Oye, saludo también para la señora Pascuala, también que está ahí en, a través del WhatsApp, ¿ya? Me puso muy bonita la música, muy buena música. Sí, saludos coreas para ella también, que está escuchando la radio, ¿ya? Saludos coreas para ella entonces. Y también para Don Tito Z, que está ahí en el sector de El Romero también, escuchando la radio compañía. También un ratito más le vamos a tocar los temas de los Cumaná, también, que le gusta a Don Tito Cerda, ¿ya? Saludos coreas también para la señora Alicia Fernández, también de Falfares, también, ¿ya? Que siempre está en la sintonía, ahí está con su equipito prendido. Hay un equipo grande ahí, así que lo tiene ahí en el living, ¿ya? Ahí lo tiene ahí a todo ritmo, y se pone a hacer los quehaceres de la casa, ahí a barrer, a limpiar ahí, a preparar el almuercito, siempre se acompaña ahí de la radio compañía. Así que un gran abrazo para la señora Alicia. Ya, a veces va a la misa también. Sí, pues a veces va a la misa, a la iglesia también. Bueno, si está escuchando la radio, ahí le mandamos un gran abrazo a ella también, ¿ya? Ya, pues 10 de la mañana con 47 minutos. 10 de la mañana con 47 minutitos. Seguimos con la buena programación musical acá a través de la radio compañía. Ya, aquí llega lo último de ¿Qué personaje? Con Karim León. Lo escuchamos aquí a través de la número 1, Radio Compañía. Dice así.

0: te indica la hora.
1: Exactamente las 10 de la mañana con 55 minutos.
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Bueno, son las 11 de la mañana con 20 minutos, 11 de la mañana con 20 minutitos, en vivo y en directo a través de la radio compañía en este día domingo 16 de agosto. Bueno, vamos con nuestros otros colaboradores que hacen posible el programa del fin de semana. 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Ahí está entonces, con don Horacio Plaza Muñoz. 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
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Bueno, 11 con 24. Vamos con... Aquí llega ya, ya. Ah, La Gozadera. Después vamos con unos temitas ahí de la música romántica también, ¿ya?

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Bueno, vamos con el deporte entonces, con la fecha número 4 ya de nuestro campeonato nacional, con algunos resultados. Algunos partidos se juegan el día de hoy y otros se juegan el día de mañana, ¿ya? Recordemos que la Católica y Coquimbo no están jugando porque están en la Copa Libertadores de América, así que los partidos de ellos están suspendidos, ¿ya? Bueno, esto comenzó el día viernes, ya ahí en el estadio Esterroa de la octava región, donde Deportes La Serena le ganó 2-0 a la U de Conce el día viernes. El día de ayer, Deportes Limache 1, la Universidad de Chile 3, Everton 1, Audax Italiano 1. El día de hoy a las 12:30, Ñublense enfrenta a Unión La Calera. A las 3 de la tarde, Cobresal enfrenta a Deportes Concepción. Y a las 5:30, Colo Colo enfrenta a O'Higgins de Rancagua. Para el día de mañana, Palestino enfrenta a Huachipato a las 20:30 horas. Ahí está entonces la fecha número 4. Ya faltan 10 para las 12, vamos con la música. Vamos con la

0: España te indica la hora.
1: Exactamente las 11 de la mañana con 55 minutos.
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Son las 12 del día con 9 minutitos. 12 con 9 está Salud Correa para Eduardo Galleguillos, ya que está en la sintonía. Se está conectando nuestro gran amigo también, don José Luis Veas. Ya también está en la sintonía Tito Cerda, la señora Pascuala también, la señora Alicia Fernández también. Así que de a poquito ya se están ahí los muchachos conectando a través de nuestro WhatsApp. El WhatsApp número 2 de la radio compañía, más 569-85-90-64-15, más 569-85-90-64-15. Oye, vamos a hablar también en muy especial, ¿ya? Saludo cumpleaños a nuestra jefa, la señora Marixa Reina, ya que el día de hoy está de cumpleaños, ya, así que le mandamos muchas bendiciones para ella, que siga cumpliendo muchos años más, ya que tenga harta salud, harto amor, harta platita también, ya, y bueno, que la pase bonito con sus seres queridos, con sus hijas, ya, con su marido, con su papito, con su mamita, ya, así que un bonito abrazo para ella, ya, ojalá que esté escuchando la radio. Así que, por lo menos de mi parte, de mi programa, yo le mando los saludos correspondientes a ella, ya. No sé si los otros le van a mandar saludos, no tengo idea. Claro, los otros son medio, los otros colegas son medio desabridos, ya. Uno un poquito más a piel, uno es más, ya. Así que le mandamos mucha felicidad a la jefa, que siga cumpliendo muchos años más. Y igual agradecerle, ya, agradecerle yo de parte mía por tenerme en la radio también, ¿cierto? También tengo que agradecer las pistolas locas también, ya. A Fernando, que hizo posible también ahí que estuviera en la radio también, ya hace 2 años atrás. Ya, yo anteriormente también traje la radio compañía varios añitos igual, pero después me salí por 2 años. Ya, ahí estuve en otra radio, estuve en Radio La Serena, estuve en otra radio por ahí. Y después nuevamente los colocamos las camisetas y volvimos a la radio. Así que un gran abrazo entonces para la señora Marixa Reina, ya, la jefecita que tenemos acá en la radio, nuestra directora general. Así que le mandamos un fuerte abrazo, que la pase bonito el día de hoy, que no sé, quiera hacer un rico almuerzo y compartir con la familia. Así que, bueno, está de cumpleaños. Así que si no está escuchando la radio ahí, cualquier amigo ahí, cualquiera que le cuente ahí después, oye, Marixa, te saludaron en la radio. ¿Quién me saludó? Don Ricardo Cruz. Ah, ya. Por último, que le cuente. Ojalá la jefa no está escuchando la radio, porque la jefa, a veces la jefa anda cubadita, anda para allá, para acá. Entonces, no, puede que en el rato no esté escuchando la radio, pero si usted la conoce, ya vive por ahí, por el sector ahí de la calle Colombia, por ahí donde vive la jefa, por ahí, por donde está nuestra sede comunitaria. Ahí usted le dice que don Ricardo Cruz la saludó, ¿ya? Y le vamos a tocar la canción que le gusta a ella. A ver, vamos a buscar acá. Vamos a buscar la cancioncita que le gusta a ella, la, ¿cómo se llama? Asesina ahí de este cantante de bachatas, ya me voy a acordar ya. Asesina. Zacarías Ferreira, sí, ese le gusta a ella. Ya, pues, le vamos a poner entonces la asesina. No es que la jefa sea asesina, no. No voy a pensar que la jefa es asesina, anda cortando las cabezas ahí de los locutores, no, todavía no, por lo menos no ha sacado a nadie todavía. No, todavía no es una asesina, no, todavía no. Ya, aquí llega entonces Zacarías Ferreira, 12 con 12, ahí para nuestra jefa Marixa Reina, que el día de hoy está de cumpleaños, está cumpliendo 21 años, la mayoría de edad. Así que muchas felicidades, ahora ya sí se manda solita, ¿ya? Qué bueno. Aquí llega Zacarías Ferreira con la asesina.

Son las 12 el día con 23 minutos, 12 con 23. Seguimos acompañándote el día de hoy hasta las 15 horas, 3 de la tarde, con buena música, buena programación y también con noticias. Un ratito más se vienen algunos partidos también. Ya, y tengo un llamadito ahí que vamos a hablar con un amigo ahí que quiere que le mande un saludito, pero vamos a ir un temita. Ya, vamos a ir un temita ahí para. ¿Cómo se llama? Para. Para ver el saludito.

Bueno, ya son las 12 del día con 27 minutos. 12 del día con 27 minutitos. Hasta las 3 de la tarde le vamos a acompañar el día de hoy con buena música. Ya a través de la radio compañía el día lunes. Ahí vamos a ver con Fernando ahí si vamos a hacer algún programa ahí de la música ranchera también de 2 a 4. Y vamos, lo vamos a conversar ahí con él durante la semana. Pero el día de hoy hasta las 3 de la tarde. Después tenemos compromiso. 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Ya, ¿qué tengo por aquí? Saluditos. A ver. Bueno, tenemos saludos cordiales ahí para el amigo Salas, ¿ya? El amigo Fernando, el Sandro. ¡Ay, Sandro! ¡Sandro! El amigo Ariel también, ¿ya? Estos son los sin casa, no tienen casa, imagínense. ¡Ay, no sé por qué no tienen casa, o lo corren de la casa, no sé, algo pasa por ahí porque son los sin casas, imagínense, sin casa. Los carechillas, ay, ay, ay, le pusieron los carechillas. Oye, estos toman hasta las molestias, imagínense. Toman todos los días, por eso no tienen casa. Ya, están ahí compartiendo en la calle México, ¿ya? Andan por ahí por la calle México. Ya, y dicen un ratito más, van a andar por ahí por el Gringuito, y se van a andar por ahí, ¿ah? Ahí en el centro de La Serena, ¿ya? Así que saludo para el Sal entonces, el amigo Fernando, el Sandro, el amigo Ariel también, ¿ya? Los sin casa, los carechilla, ¿ya? Que están ahí en la compañía compartiendo, tomándose una heladita, y un ratito más van a ir al Gringuito, ahí se van a ir a refrescar también la garganta, y se odio. Bueno, para refrescar la garganta. Ya, yo lo voy a abrir una cervecita para usted, ¿eh? Mire.

0: Ahí está entonces para los amigos entonces que están compartiendo ahí, pasándola bien, escuchando buena música, escuchando la radio compañía, el amigo Salas, el amigo Fernando, el Sandro y el amigo Ariel, ¿ya? Los carechilla. Bueno, después vamos con otro saludito que tenemos a esta hora de la tarde, ¿ya? Ahí para el amigo entonces que tenemos aquí. Ya, el amigo José Luis Veas, ya, que está trabajando en la locomoción colectiva. La señora Alicia Fernández, también de Falfares, también que nos está escuchando. Ya, nuestro amigo Eduardo Galleguillos, ya. Don Tito Cerda. Ya, la señora Pascualina o Pascuala. Ya, también está ahí la sintonía. Y la jefa también, ¿cierto? La que manda el buque, ¿ya? Nuestra directora de la radio, ¿ya? La señora Marisa también, que está escuchando la radio. No sabía que estaba escuchando la radio, pero qué bueno que la esté escuchando ahí, ¿ya? Me pilló desprevenido, me iba a mandar un saludito así, dije yo, así como no quiere la cosa, y está escuchando la radio, bueno, ¿ya? Ya, pues. Saludos con él para ellos entonces, que tengan una bonita jornada de día domingo, la pasen bien, compartan con la familia, con los amigos, y nosotros aquí le ponemos la música, le ponemos el ritmo, y le ponemos el sabor. 12 del día con 32, 12 con 32. Aquí llega, a ver. Aquí llega lo nuevo de Coque Núñez. La canción se llama El Karma. Después, los amigos, le vamos a tocar a los carichichos un temita ahí del grupo Albacora, ¿ya? Aquí llega lo nuevo de Coque Núñez. El Karma.
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son las 12:45, 12:45 en vivo y en directo a través de la Radio Compañía en este día domingo 16 de agosto. El día de hoy, Santoral Roque. Bueno, en este momento está jugando por la Fútbol Nacional, la cuarta fecha, por el campeonato de la Primera A. Ñublense frente a Unión La Calera. Llevan 16 minutos del primer tiempo, 0-0. Mejor el cuadro de Ñublense, cuadro local. Ya visita es Unión La Calera. Recordemos que La Calera es el último que va en la tabla de posiciones. Ya está con el farol rojo encendido. Ya, si el campeonato termina el día de hoy, estaría descendiendo Unión La Calera. Y el otro que estaría ascendiendo sería Cobresal. Ya, 12:46. Vamos a ir con algunos temitas de la música del recuerdo, ya. Musiquita ahí de los Pasteles Verdes, Los Ángeles Negros, ya. Así que para que usted ahí se esté escuchando la radio, para ir un poquito matizando también la música. Tocamos baladas, tocamos cumbia, tocamos rancherito, de todo. Hemos tocado un poquito el día de hoy, así que... ahora vamos con las estas baladas, ¿ya? De aquellos años.

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1: Exactamente las 12 del mediodía con 55 minutos.
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0: 1:24, 1:24 el día de hoy. Te vamos a comer hasta las 3:00 p.m. con buena música aquí a través de la radio. Recién me demoré un poquito porque me están tocando ahí el timbre afuera. Y hay una señora que está vendiendo paltas, ¿no? Tuve que ir a comprar paltas y así que por eso me demoré un poquito. A ver, ahí me llegan otros saluditos a esta hora de la tarde, a ver. Vamos con los saluditos, a ver.
1: Bueno, compadrito, ya vamos terminando de tomar una cervecita. El Sandro está haciéndole comida a la mamita y de ahí vamos, ahora vamos yendo para el gringuito o a la oficina. Así que, bueno, faltaron los saludos para el pelado Cristian, el guardia, el sin calzón, el Carlos Chiri, el Chicha, el Sisi,
2: el Juliano,
1: el Leo Mucho que estaba tocando el güero, que se gastó el dedo con el güero. Y bueno, un saludo para usted también, compañero. Sí, así que eso, pues, amigo mío. Vamos a la oficina ahora ya. Saludos, Dios te bendiga, amigo. Saludos para todos los viejos de parte de Ariel y los sin casa, los carechillas. Ah, compita, me había olvidado. Carlitos Caleta de Horno, este, más sentido que el pito a las 12 porque no lo nombramos tampoco. Por favor, amigo mío.
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0: Ahí están entonces los saluditos que nos están llegando a esta hora de la tarde a través del WhatsApp, más 569-85-90-64-15, más 569-85-90-64-15. Ya, está jugando por la primera A, Ñublense frente a Unión La Calera, está ganando 2-0 Ñublense, ya terminó el primer tiempo, ya, local entonces, 2-0 está ganando Ñublense a Unión La Calera, ya. 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

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Ya, ¿qué más tengo por aquí? Antes de la música. 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

0: Bueno, la 1:35, 1:35. Está jugando en este momento Ñublense, ya empezó el segundo tiempo frente a la Unión La Calera. Gana Ñublense por 2-0. El día de hoy tenemos partidos también a las 5:30. Ya, vamos a hacer una repasadita entonces los partidos que se vienen el día de hoy. Por la fecha número 4 de la segunda rueda del campeonato nacional. Ya, también le vamos a dar la primera vez un ratito más. Bueno, vamos a hacer una repasadita. Recordemos que el día viernes Deportes La Serena le ganó 2-0 al cuadro de Unión Universidad Concepción. Deportes La Serena 2-0 le ganó allá a la U de Conce, ¿ya? Al equipo del Campanil. Ya, también está jugando en este momento Ñublense 2, Unión La Calera 0. El día de ayer Everton 1, Audax Italiano 1, Deportes Limache 1, Universidad de Chile 3. El día de hoy a las 3 de la tarde, buen partido, Cobresal, Deportes Concepción. Ya aquí para Deportes La Serena conviene que gane Deportes Concepción, ya para que Cobresal siga abajo. O por último un empate, ya. A las 5:30 el día de hoy, Colo Colo enfrenta a O'Higgins, estadio monumental. Y mañana a las 20:30 horas, Palestino enfrenta a Huachipato, ya. Eso es lo que respecta a la primera del fútbol chileno. Vamos a ir con la primera B. Con los siguientes partidos. Primera B. Bueno, el día de ayer, Ranger 2, Magallanes 3, Unión Española 2, San Marcos de Arica 1. En este momento está jugando Santiago Wanderers, que le está ganando por 1-0 a Puerto Montt en el estadio Elías Figueroa de la quinta región. Un ratito más, 3 de la tarde, Unión San Felipe Cobreloa. 20 horas el día de hoy, Deportes Iquique, Deportes Antofagasta en el estadio Tierra de Campeones. Mañana a las 6 de la tarde, Santa Cruz, San Luis. Y también Copiapó, Curicó Unido. Y a las 20:30 horas, Deportes Temuco enfrenta a Recoleta. Ahí está entonces. Ya, ¿qué más tengo por aquí? Siguen llegando los audios. A ver.
1: Papi, si la tenemos puesta, si estamos escuchando recién los audios. Estamos aquí, vamos a ir al gringo, a la oficina, a tomar una cervecita. Aquí estamos. Saludos. Vamos, dígale. Vamos, dígale a todos los sin casa que los juntamos en el gringuito, por favor, dígale. Mande esa nomás que lo vamos a ir a juntar en el gringo.

Bueno, y como dice el Rumpi, ya, como dice el Rumpi, ya, ahí los amigos, ahí los carichichas, le vamos a poner un tema, ¿eh? Te vamos a poner un tema. Escucha el tema.

0: Una de la tarde con 46 minutos, una con 46 minutitos. Vamos con alguna información que nos llegó acá de la del tiempo. Y por aquí la meteoróloga Lilia Leighton dice, adelantó un nuevo sistema frontal para la región de Coquimbo que comenzará desde el día de hoy a las 11 de la noche, ¿ya? Se esperan entre 20 a 30 milímetros de lluvia, ¿ya? Con mayor intensidad durante la madrugada y mañana del día lunes, ¿ya? Además dice, podrían caer cerca de 20 centímetros de nieve en la alta cordillera, ¿ya? El sistema declinará durante la tarde del día lunes y del día martes ya se despeja y no se esperan lluvias por lo menos durante una semana, ¿ya? Buena noticia entonces. Escuchémosla a ella, a ver qué nos dice.
1: Precipitaciones van a comenzar hoy día en algunos sectores cerca de las 23 horas, hoy día domingo, para empezar con intensidad ya la madrugada de este día lunes, madrugada y mañana, donde podemos acumular en toda la cuarta región entre 20 y 30 milímetros durante el día, es decir, las precipitaciones van a producirse hasta la mañana con intensidad y en declinación durante la tarde. Hay algunos sectores que pueden acumular 20 milímetros y otros más cercanos a los 30. Sectores de provincia de Limarí y Choapa, más concentrados en la costa, van a recibir mayor intensidad de precipitaciones a diferencia del Elqui. Y esto va a venir acompañado de vientos entre 25 y 30 kilómetros por hora y en algunos sectores pueden sobrepasar los 40 kilómetros por hora, como cuente la Usquén. En el día martes, miércoles, jueves y viernes deberíamos no presentar precipitaciones en la región.
0: Ve, ahí está entonces la buena noticia, no hay lluvias, ¿eh? Por lo menos sí va a llover el día de hoy, la madrugada un poquito, unos 20 milímetros acá en Serena y Coquimbo, y en los valles se espera 30 milímetros, ¿ya? Ya, por lo menos no va a llover tanto, ¿eh? De acuerdo que se habían dicho que ya llovió el miércoles, y llover jueves, viernes, sábado, domingo, lunes y martes. No, por llover de hoy día para mañana no hay listo, ¿eh? Qué bueno, buena noticia, ¿ya? Esas son noticias buenas que uno lo alegra ahí. Ya, ¿qué más tengo por aquí? La 1:48. Una con 48 minutitos. Ya. Ya esto ya habíamos hablado de esto. Esto también. Ya. La otra noticia, vamos a hablar un poquito de los perros. Vamos a hablar de los perros aquí. ¿Ya? Dice estudio revela que los perros pueden diferenciar, dice, distintas emociones negativas de los dueños. Dice una investigación, analizó cómo reaccionan los perros frente a diferentes estados emocionales humanos y encontró que los animales no solo perciben algo que no está bien, sino que también pueden distinguir entre distintas emociones. Los perros, dice, podrían comprender nuestras emociones de una manera más compleja de lo que tradicionalmente se ha pensado. Una nueva investigación analizó la respuesta de estos animales frente a los diferentes señales asociados a estos emocionales negativos de las personas. Dice, los resultados apuntan a que los perros son capaces de diferenciar distintas emociones humanas en lugar de imitarse a detectar que una persona está atravesando un momento negativo. ¿Ya? Dice, más que reconocer que algo se ocurre, dice, durante la investigación, los especialistas observaron, dice, cómo los animales respondían ante distintas expresiones emocionales en las personas. Dice, las respuestas obtenidas sugieren que los perros pueden procesar de manera diferente las señales que reciben dependiendo del estado emocional de que ellos perciben. Esto implica que su capacidad para interpretar a los seres humanos podría ser más sofisticada de lo que se creía, considerando que los animales conviven estrechamente con las personas y están constantemente expuestas a sus expresiones y comportamientos. Dice, de esta manera, dice, no necesariamente necesitan que una persona manifieste directamente lo que está sintiendo para detectar que existe un cambio en su estado emocional. El hallazgo, dice, suma a investigaciones previas que han estudiado la sensibilidad de los perros frente a las señales humanas y refuerza la idea de que su vínculo con las personas vaya más allá de responder a órdenes o palabras. En otras palabras, mientras muchas veces pensamos que simplemente nos acompañan, nuestros perros podrían estar mucho más atentos a cómo nos sentimos de lo que imaginamos. Ahí está entonces los perritos, los perros, los canes. 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

1:52. 1:52 nos visita desde Vicuña el grupo Universo. Y el tema se llama Tu Fotografía. Esto es lo nuevo. Te lo escucha acá en Radio Compañía.

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1: Exactamente las 13 horas con 55 minutos.
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2-2, o puede también aumentar Ñublense. Pero una noticia de Vicuña, dice por aquí, Buses Sol Delqui informó la suspensión de su recorrido durante el día de hoy debido al corte de ruta alternativa a la altura del puente Marquesa. Situación, dice, que generada, dice, por el paso del caudal de la quebrada, ¿ya? De acuerdo con la información entregada, dice, la intersección, dice, permanece completamente interrumpida, impidiendo el tránsito de los buses por el puente Pelícana y afectando la conectividad hacia distintos sectores del Valle del Elqui, ¿ya? La medida se adopta, dice, de manera preventiva, considerando las actuales condiciones de la vía y el riesgo asociado al aumento de caudal en el sector. Desde la empresa señalaron que mientras se mantenga el corte, los buses no podrán realizar sus recorridos habituales. Se recomienda a sus usuarios mantenerse, dice, atentos a las actualizaciones oficiales y a la información que entregue Buses Sol de Elqui respecto a la eventual normalización de sus servicios. La situación podría generar complicaciones en el desplazamiento de vecinos y pasajeros que utilizan diariamente este tramo como conexión entre distintas localidades de el Valle de Elqui, ¿ya? Así que la noticia nos llegó hace 2 horas atrás, ¿ya? Se suspende entonces el recorrido, dice, ya, por el día de hoy, ya, por un corte en la ruta que hay ahí en Marquesa, por ese sector ahí en Pelícana, así que el día de hoy no va a transitar Buses Sol Delqui, ya, hasta nuevo aviso, ya. Ahí está la información del momento entonces. Bueno, ya son las 2 de la tarde con 16 minutos, 2 con 16, vamos con unos temitas ahí del gran amigo Alex Meneses, aquí a los Mercenarios del Monte.

Bueno, 2:13, 2:13, acaba de descontar Unión La Calera. Sigue ganando Ñublense por 2-1. Unión La Calera, ¿ya? 2-1. Ahí está buscando el empate por ahí Unión La Calera, así que, bueno, cualquier rato se puede venir el empate.

2 de la tarde con 22 minutos, 2 con 22. Nuestro amigo Don Tito Cerda aquí nos está nuevamente comunicando con nosotros. Dice, está muy bueno el programa, dice. El día de hoy, amigo, dice, dice quiero enviar un saludo, dice, a mi hijo Rodrigo, dice, y a su pareja Romina, ¿ya? A mi hijo Rodrigo y a su pareja Romina, y mi nieta Martina y Benjamín. Estamos compartiendo un rico almuerzo en sintonía de este lindo programa. Así que salud para Don Tito Cerda y toda su familia allá en El Romero. Un gran abrazo ahí. Le vamos a tocar el temita que le gusta a él, de los Cumaná, ¿ya? Le encanta la música ahí del Cumaná, así que ahí le vamos a tocar el mix que a él tanto que le gusta, ¿ya? Entonces repartimos saludito entonces para el hijo de Don Tito Cerda, don amigo Rodrigo, ¿ya? Rodrigo, después te lo digo. Su pareja Romina y su nieta Martina y Benjamín. Estamos compartiendo un rico almuerzo en sintonía de este lindo programa. Así que, Don Tito Cerda, entonces, le vamos a tocar al tiro nomás los cumanamos. Sí, pues al tiro nomás para la señora Alicia Fernández también, que le gusta la música ahí bonita, la música de aquella también. Los Cumaná, ¿ya? Vamos entonces con los Cumaná.

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0: Bueno, eso a las 2 de la tarde con 44 minutos. 2 de la tarde con 44 minutitos. Ya nos queda poquito para comenzarnos a despedir. El día de hoy hasta las 3 de la tarde. Ya 5 para las 3, porque después te viene la tanda publicitaria. Así que una cancioncita más, ya nos comenzamos a despedir. Ya nos volvemos a encontrar si el día de. Bueno, durante la semana. Ya. Ahí sí vamos a hacer algún programa ranchero de 2 a 4. Ahí vamos a conversar con Fernando. Pistolas Locas. A ver si hay programa o no hay programa. Y si no hay programa, lo volvemos a encontrar la próxima semana, el día sábado, a partir de las 10 de la mañana hasta las 3 y media de la tarde. Y los días domingos, de las 10 de la mañana hasta las 3. Ya, ahí es el horario que tenemos nosotros aquí en la Radio Compañía. Mañana recordar también que tempranito se viene el gran matinal con José Luis. El matinal de la Radio Compañía, ya las horas más sabrosonas. Después llega el Yerberito también, ya con buena música ahí. De 11 a 12, de 9 a 11 está José Luis. Después llega Jorge Coque Olivares con la música folclórica, la música nuestra, música nacional. Después el Pistola Loca, así que llega. Anda de vacaciones, oye, bueno, para las vacaciones, hombre. Pistola Locas. Después de 4 a 6 llega el Pantano del Cocodrilo, ya. Y después la tardecita llega ya DJ Nier. Oye, tenemos 6 locutores diarios, imagínense, ya. Hay unos pocos locutores que tienen, perdón, una de las pocas radios que tienen tantos locutores. Hay otras radios que no tienen ni locutor, no, tienen puras cuñas nomás, todo el rato el viejo.
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0: Después hacer una canción.
1: Carnaval.
0: Después hacer una canción.
1: Carnaval.
0: Sí, pues sí, es verdad, pues. Y hay otra radio, ¿para qué? Voy a quedar callado, ¿no? Como dicen, boca cerrada, otra mosca, ¿no? Voy a quedar callado, ¿no? Ya, pues, nos estamos despidiendo, ya faltan 13 minutos para las 3 de la tarde. Un ratito más va a jugar Cobresal frente a Deportes Concepción. El Estadio El Cobre del Salvador, a las 5 y media juega Colo Colo también, frente a O'Higgins de Rancagua. Ayer ganó la U. Ya ganó el Deporte La Serena el día viernes. Y recordemos que Coquimbo descansando. Y la Católica también, porque sabe usted que está jugando por la Copa Libertadores. Lo despedimos entonces. Nos vemos durante la semana. Se pide Ricardo Cruz, muchas gracias por todo. Y siga con la buena música de la Radio Compañía. No se mueva, que se quietita. Igual va a tener buena música las 24 horas del día. Junto a nosotros. Chao, chao.

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1: Exactamente las 14 horas con 55 minutos.
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0: para cuando pienses o sientas que el Señor te abandona. Una noche, un hombre soñó que caminaba por la playa en compañía del Señor. Por su mente pasaban escenas de su vida, y en cada escena veía sus huellas y las del Señor. Cuando la última escena de su vida pasó ante él, miró a las huellas y se dio cuenta que durante su vida muchas veces vio sus huellas solamente. Esto sucedió siempre. Y cuando se encontraba solo y triste, perturbado por esto, le preguntó al Señor: Señor mío, cuando decidí seguirte, tú me prometiste estar siempre a mi lado. Pero he notado que cuando me encuentro agobiado por los pesares de la vida, he visto mis huellas solamente. ¿Por qué me abandonas cuando más te necesito? Él le contestó: Hijo mío, mi querido hijo, sabes que te quiero y que nunca te abandono. Durante tus angustias y sufrimientos, las huellas que has visto fueron mías. Las tuyas no aparecían en esos momentos difíciles, porque, hijo mío, en esos momentos yo te llevaba en mis brazos.
1: Dios en el cielo y las plantas en la tierra. Saludo cordial reciban todos ustedes, hijitas, hijitos de mi corazón. Bienvenidas, bienvenidos al programa de todos los días, al programa del Centro Botánico Alternativo de Juan Taramacura. Aquí estamos a la hora en punto, a través de esta prestigiosa estación de radio, a donde llegan las ondas hercianas. Usted que lleva en este momento mucho tiempo escuchando el programa de Juan Taramacura del Centro Botánico, ya sabe la dinámica del programa. Póngame un vasito de agua encima de su radio durante el tiempo que dura este programa, porque al final vamos a hacer la oración de los enfermos, la oración de San Juditas Tadeo, que es el patrón de los casos difíciles. Vamos a hacer la oración con el vasito de agua en su mano al final. 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Estas son las ventajas que tienen las personas que visitan a Juan Taramacura, que vienen a buscar una ayuda espiritual, que vienen a buscar tratamientos de salud, la medicina natural que Juan Taramacura les está entregando para esas dolencias, para estos problemas que está teniendo usted en su vida personal. 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
1: Estamos recibiendo los testimonios aquí en nuestra casa consultorio aquí en Curicó. Hoy aquí en Curicó recibimos frases, palabras de la gente que visita Juan Taramacura, de los resultados que ven y que cómo se han sentido ellos en la consulta. El día de hoy, madrecita, cuénteme de dónde viene.
9: De Los Niche.
1: Cuénteme usted, ¿cuál es su nombre?
9: Berta.
1: Doña Berta. Acabamos de hacer una curación. Usted acaba de ver algo de su cuerpo. Cuéntele a los oyentes qué vio y qué es lo que tiene usted realmente.
9: Tengo un mal que me hicieron muchos años y ahora me lo está sacando y me siento un poquito mejor.
1: ¿Se siente mejor?
9: Un poquito mejor.
1: Porque acabamos de hacer esa curación.
9: Sí.
1: Cuéntele a los oyentes el mal de dónde viene. A su esposo me le hicieron un mal, un daño.
9: Sí, para muchos.
1: Y su esposo murió murió, ¿no?
9: Sí, él falleció, pero falleció de enfermedad.
1: Natural también. Y había mal.
9: Sí.
1: Y ese mal, lógicamente, pasó a la familia y hoy ese mal está en usted también y en sus hijos.
9: Sí, sí.
1: Por eso es que usted se siente así. ¿Qué siente usted?
9: Yo siento una molestia en mi garganta y me atraviesa la espalda. Eso sentía yo.
1: ¿Qué han dicho los médicos de eso?
9: Ellos me han dicho que es de la úlcera gástrica, pero no le creo que es eso.
1: Y ahora que vio salir esto, ¿qué piensa usted de eso, de esa maldad?
9: Esto me está sacando eso. Esto
1: no. O sea que lo suyo no es totalmente natural.
9: Sí, pues.
1: Es maldad.
9: No, maldad, sí.
1: ¿Usted recomienda Juan Taramacura?
9: Sí, se siente la gente mala y veces.
1: ¿La
9: sí.
1: energía negativa?
9: Sí.
1: ¿Entonces está agradecida con Juan Taramacura?
9: Sí.
1: ¿Se siente agradecida?
9: Agradecida, sí.
1: ¿Recomienda Juan Taramacura?
9: Sí, recomiendo Juan Taramacura.
1: Bueno, muchas gracias por estas palabritas. Continuamos con el programa. Hijita, hijito de mi corazón, tome el vasito de agua que usted puso encima de su radio durante este tiempo que transcurrió el programa. Agárrelo con la manito derecha porque vamos a hacer la oración de los enfermos. Si hay dolencias en su mismo cuerpo, usted que me está escuchando, caballero, señora, señor, Si usted tiene un familiar en una cama de su hogar allá o en un hospital, tiene cáncer, son personas ya desahuciadas por la ciencia médica, usted tiene algún problema en este momento de amor, de económico, el problema que usted tenga, vamos a hacer la oración con mucha fe. Vamos a repetir, San Juditas Tadeo, patrón de los casos difíciles, camina por mi casa. Llévate mis enfermedades y mis preocupaciones. Aleja a mis enemigos, visibles o invisibles. Protege mi familia. En el nombre de Jesús, amén, amén. Tómese el vasito de agua. Mañana será otro día. Mañana va a estar nuevamente Juan Taramacura con ustedes.

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1: Exactamente las 15 horas con 55 minutos.
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1: Radio Compañía te indica la hora.
2: Exactamente las 16 horas con 23 minutos.

0: de serenata, ahí me cambia la suerte un poquito con ustedes, ¿no?
1: Vámonos.
0: Vámonos de serenata, amigos. Saludos también al famoso superchef Carlos Haro y también a Pito Pérez allá. Empezaron ustedes en Casablanca, me dicen que solamente con su papá, ¿verdad? Que solamente se sabían 10 canciones.
1: Hace 16 años, sí.
0: ¿De veras se sabían solamente
1: 10 canciones? Nomás 10 canciones. Y de esa no nos pedían ni una.
0: Amigos, vamos a regresar con más de Bolero Soul con Arturo y José Luis. Sigan con nosotros en esta serenata al Día de las Madres.

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1: Radio Compañía te indica la hora.
2: Exactamente las 16 horas con 42 minutos.

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1: Radio Compañía te indica la hora.
2: Exactamente las 17 horas con 24 minutos.

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1: Exactamente las 17 horas con 55 minutos.
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1: Radio Compañía te indica la hora.
2: Exactamente las 18 horas con 20 minutos.

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1: Radio Compañía te indica la hora.
2: Exactamente las 18 horas con 40 minutos.

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1: Exactamente las 18 horas con 55 minutos.
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1: Radio Compañía te indica la hora.
2: Exactamente las 19 horas con 41 minutos.

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2: Exactamente las 19 horas con 55 minutos.
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